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3: La radio te informa la hora. 21:03.

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14: La radio te informa la hora. 21:58.

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0: Ay, puso porque por el compañero ahí. 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
0: Mabe.

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Che Carapeguá. Con esta creación musical, el poeta nacional José Elías Rojas Zorrilla rinde un sincero homenaje a los grandes músicos y poetas carapegüeños que ya partieron a la eternidad, dejando como herencia un legado cultural para enriquecer el parnaso musical de nuestra patria, el Paraguay.

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Hay otro tributo a la pluma agreste de las campiñas paraguayas, don Estanislao Páez Amarilla.

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4: La radio te informa la hora. 8:02.

0: Juana, Guillermina, Covino, Florencia, Ramón Rogelino, Lázaro, Pablo. Ramona. Y en unión espiritual con los angelitos, Luis, Tobías, Alexander, Jesús, José, María, Juliana, Eleuterio, Eri José, Justo, Herminia, Óscar Andrés, Juan de Dios, Nidia Teresa, Juan, Ángeles y Matías Ramón.
1: Queridos hermanos, sean todos bienvenidos. Nos reunimos para celebrar la Santa Misa de la Solemnidad de la Ascensión del Señor. Cristo vivió su misión en nuestra historia y ahora comparte la gloria del Padre, intercediendo por su pueblo. Él prometió estar con nosotros todos los días hasta el fin del mundo.

0: de Dios para cada uno de nosotros.
1: Tú que estás siempre con nosotros hasta el fin del mundo.

0: Oremos. Concédenos, Dios Todopoderoso, darte gracias con santa alegría, porque en la ascensión de Cristo, tu Hijo, nuestra humanidad es elevada junto a ti, ya que Él, como cabeza de la Iglesia, nos ha precedido en la gloria que nosotros, su cuerpo, esperamos alcanzar. Por nuestro Señor Jesucristo, tu Hijo, que vive y reina contigo, la unidad del Espíritu Santo, y es Dios por los siglos de los siglos.
1: La palabra de Dios nos invita hoy a mirar al cielo sin dejar de comprometernos con la tierra, descubriendo que el Señor nos envía a continuar su misión con la fuerza de su Espíritu. Escuchemos con atención.
2: Lectura de los Hechos de los Apóstoles. En mi primer libro, querido Teófilo, me referí a todo lo que hizo y enseñó Jesús, desde el comienzo hasta el día en que subió al cielo, después de haber dado, por medio del Espíritu Santo, sus últimas instrucciones a los apóstoles que había elegido. Después de su pasión, Jesús se manifestó a ellos, dándoles numerosas pruebas de que vivía.

Durante 40 días se les apareció y les he anunciado, porque dentro de pocos días. Los que estaban reunidos le preguntaron, Señor, ¿es ahora cuando vas a restaurar el reino de Israel? Él respondió, no le corresponde a ustedes conocer el tiempo y el momento en el que el Padre ha establecido su propia autoridad. Pero recibirán la fuerza del Espíritu Santo que descenderá sobre ustedes y serán mis testigos en Jerusalén, en toda Judea y en Samaria y hasta en los confines de la tierra. Dicho esto, los apóstoles lo vieron elevarse y en una nube lo ocultó de la vista de ellos. Como permanecían con la mirada puesta en el cielo mientras Jesús subía, se les aparecieron dos hombres.

0: Es el Señor. Es el Señor, es el Rey de toda la tierra.
1: Éfeso, hermanos, que el Dios de nuestro Señor Jesucristo, el Padre de la Gloria, les conceda un espíritu de sabiduría y de revelación que les permita conocerlo verdaderamente. Que Él ilumine sus corazones para que ustedes puedan valorar la esperanza a la que han sido llamados, los tesoros de gloria que encierra su herencia entre los santos y la extraordinaria grandeza del poder con que Él obra en nosotros, los creyentes, por la eficacia de su fuerza. Este es el mismo poder que Dios manifestó en Cristo, cuando lo resucitó de entre los muertos y lo hizo sentar a su derecha en el cielo, elevándolo por encima de todo principado, potestad, poder y dominación, y de cualquier otra dignidad que pueda mencionarse tanto en este mundo como en el futuro. Él puso todas las cosas bajo sus pies y lo constituyó por encima de todo, cabeza de la iglesia, que es su cuerpo y la plenitud de aquel que llena completamente todas las cosas.

0: Dios. Palabra de Dios.
1: Verlos se postraron delante de él. Sin embargo, algunos todavía dudaron. Acercándose Jesús les dijo: Yo he recibido todo poder en el cielo y en la tierra. Vayan y hagan que todos los pueblos sean mis discípulos, bautizándolos en el nombre del Padre y del Hijo y del Espíritu Santo, y enseñándoles a cumplir todo lo que yo les he mandado. Y yo estaré con ustedes todos los días hasta el fin del mundo. Palabra del Señor. Amén.

Hermanos y hermanas, hoy, como ya acabamos de escuchar, celebramos esta gran fiesta de la Ascensión del Señor y en este día también celebramos la Jornada Mundial de los Medios de Comunicaciones Sociales y también iniciamos la Semana de Oración por la Unidad de los Cristianos. Toda esta semana hasta Pentecostés. Siempre hay que rezar por la unidad de los cristianos porque necesitamos, ¿verdad? Pero de manera especial en esta semana vamos a estar leyendo el capítulo 17 del Evangelio de San Juan, donde Jesús eleva su oración al Padre y justamente pidiendo por la unidad de los cristianos, la unidad de los discípulos. Padre, que todos sean uno como tú y yo somos uno. Pues es el deseo más profundo de Jesús, que seamos, que vivamos en la unidad, en la comunión, en la fraternidad. Nos cuesta mucho. Tenemos que rezar por eso siempre. Acabamos de escuchar las lecturas, la primera lectura de los Hechos de los Apóstoles. Dice, en mi primer libro, querido Teófilo, me referí a todo lo que hizo y enseñó Jesús. ¿Quién es el que escribe? Y cuando dice, en mi primer libro, ¿a qué se refiere? Y cuando Mapa lo escribía, los Hechos de los Apóstoles, y sabemos que los Hechos de los Apóstoles, ese libro fue escrito por San Lucas, el evangelista. Escribió el Evangelio, la vida de Jesús, y ahora escribe la vida, la actividad, la praxis de la iglesia naciente. Entonces, vendría a ser como un segundo tomo. Primer tomo del Evangelio de San Lucas, que encontramos vendría a ser como el tercer Evangelio, Mateo, Marcos, Lucas, luego los Hechos de los Apóstoles. Si leemos el Evangelio de Lucas, la última parte y la primera parte de cada de los Hechos, hay una perfecta conexión. Hay una perfecta conexión entre el Evangelio y los Hechos de la acción de Jesús. Y eso encontramos en los Hechos de los Apóstoles. Hay que leer los Hechos de los Apóstoles para ver cómo inició la iglesia, cómo empezó así un grupo muy pequeño, muy reducido, los 12, y así como fueron sumándose más gente, más discípulos, gracias a la predicación y gracias al testimonio que ellos daban. Entonces eso resultaba atractivo a la gente, que al comienzo los miraba así con cierto recelo, con cierta duda, pero poco a poco se fueron uniendo mucho más. ¿Por qué? Porque vivían intensamente su fe, vivían la comunión, la fraternidad, rezaban, celebraban, eran solidarios los unos con los otros y decían, ¿cómo se quieren esos cristianos? No decían todavía cristianos porque ya el término se usó mucho. Después, pero decían, ¿cómo se quieren esos discípulos? Entonces eso hacía que la gente se uniera, se adhiriera al grupo de los discípulos, y así empezó y así fue creciendo la iglesia. Entonces todo eso encontramos en los Hechos de los Apóstoles. Entonces él está, Jesús sigue presente entre nosotros, Jesús sigue presente en la comunidad, ahí donde dos o tres se reúnen, ahí está Jesús siempre. Entonces, esto de Hechos de los Apóstoles, vemos que viene a ser como la segunda obra del evangelista San Lucas. San Lucas no fue apóstol, pero sí escribió el Evangelio, por eso llamamos Lucas evangelista. Y ahí encontrar las enseñanzas y acciones de Jesús, que continúan en las enseñanzas y acciones de los cristianos, es decir, de la iglesia. El libro de los Hechos vendría a ser la prolongación de la práctica de Jesús en la vida de la comunidad cristiana. Si en el Evangelio de Lucas tenemos la praxis de Jesús desde el comienzo hasta el día en que fue llevado al cielo, en el libro de los Hechos tenemos la praxis, o sea, la vivencia, la práctica de los primeros cristianos. Y se refiere acá a una persona en mi primer libro, querido Teófilo, dice. Teófilo puede ser que haya sido una persona de verdad o Teófilo puede también representarnos a todos nosotros, porque Teófilo, Teo quiere decir Dios y Filo quiere decir amor.
es el amado por Dios. Y todos nosotros, entonces, podemos estar ahí en la figura de esa persona, Teófilo. Y ahí le explica que en mi primer libro, dice, me refería a todo lo que hizo y enseñó Jesús, el fiel evangelio, desde el comienzo hasta el día en que subió al cielo, lo que hoy estamos celebrando, la ascensión, después de haber dado por medio del Espíritu Santo sus últimas instrucciones a los apóstoles que había elegido. Entonces Jesús se fue apareciendo, dice después de acá, durante 40 días después de su resurrección, bueno, hasta que finalmente Él ascendió al cielo, ahí donde siempre estuvo, a la derecha del Padre. Pero previamente Él dio instrucciones precisas a sus apóstoles. Así como un padre de familia muchas veces cuando está ya en su postrimería, digamos así, da instrucciones a sus hijos, oye, moñe, eso ve cuero, me eso cuera consejo. Y así también Jesús se despidió, y largamente encontramos un discurso muy largo de Jesús después de la última cena y después de su resurrección, ya con cosas bien concretas y precisas. Entonces ahí Él está andando y hablando con ellos, de repente es elevado al cielo, viene una nube que lo cubre y es elevado al cielo, la ascensión. Él asciende por sí mismo al cielo porque Él tiene poder. Celebramos también la asunción de María Santísima. María Santísima fue asunta al cielo, fue elevada. Sin embargo, Jesús por sí mismo fue elevado al cielo y los apóstoles quedaron ahí boquiabierta. Y aparecen los ángeles, dice, y les dicen, hombres de Galilea, ¿qué hacen ahí? Mirando al cielo, ese Jesús a quien ustedes ven ahora subir al cielo va a volver de la misma manera. Vayan y cumplan lo que Él les mandó, lo que Él les indicó. Encontramos en el Evangelio el mandato misionero. No es cuestión de quedarse de brazos cruzados mirando al cielo. Hay que pisar tierra siempre, nuestra mirada ciertamente hacia el cielo, pero hay que pisar la tierra, hay que enfrentar la realidad y predicar y anunciar y enseñar, bautizar y enseñar. Son las tres etapas de la formación cristiana, y eso Jesús da claramente la indicación. Hay que formar discípulos. ¿Y cómo se logra eso? Y anunciando primeramente. El primer paso es el anuncio de la buena noticia, anunciar el querigma que llamamos. Luego vienen los sacramentos, y en primer lugar el bautismo. Vayan, anuncien, bauticen y enseñen. Y ahí empieza la catequesis. La catequesis es la enseñanza de la doctrina, de la vivencia de Jesús. Entonces, hombres de Galilea, ¿por qué están ahí mirando al cielo? Que nosotros también, siempre teniendo la mirada fija hacia nuestro destino final, pisemos tierra y cumplamos el mandato misionero. Es un mandato, es una orden, no es una propuesta si queremos o no queremos, sino todos estamos llamados a ser evangelizadores. No solamente los países, a veces la gente dice, Paco Paicuera en Viaponde, Paicuera, Obispo Cuera, Hermana Cuera, nos acuerda todo tombo, Toñi, la de Dios, de la Biblia, y ustedes, los laicos, los bautizados, todos, como decía siempre el Papa Francisco, todos están llamados a esto. Y este mandato va para todos, el mandato misionero. Vayan y anuncien la buena noticia. Vayan, y Jesús, que entonces esa iglesia en salida misionera. La iglesia tiene que siempre estar en movimiento, tiene que ser misionera siempre, porque así nació la iglesia. ¿La iglesia es misionera o deja de ser la iglesia de Cristo? Decían. Entonces eso es lo que celebramos hoy, la ascensión. Entonces marca un poco el final de la vida terrena de Jesús, pero Él va a seguir muy presente más que nunca en su iglesia a través de su Espíritu. Entonces ahora empieza el tiempo de la iglesia, el tiempo intermedio entre la primera venida y la segunda venida que esperamos, que no sabemos cuándo se va a dar eso, pero se va a dar.
la segunda venida de Jesús. Él mismo dice: yo estaré de vuelta, volveré. Él afirma de que su ida es importante. ¿Por qué? Porque Él va a enviar el Espíritu Santo para que esa misión tenga la fortaleza, el dinamismo y así. Entonces, pero ese Jesús, como dicen los ángeles también acá, ese mismo Jesús va a volver, así como ustedes están viendo, ahorita. Mientras tanto, hay que trabajar, hay que predicar, hay que anunciar, hay que testimoniar. A eso estamos llamados todos. Entonces, hermanos, hoy es tan importante esta fiesta porque apuntamos a la fiesta del próximo domingo. El próximo domingo ya celebrada. Vamos a celebrar Pentecostés, la venida del Espíritu Santo sobre los apóstoles y María Santísima. Y ahí arranca oficialmente la iglesia. Arranca la iglesia oficialmente. La iglesia que ya fue gestada desde el Antiguo Testamento, pero que con esa fuerza recibida de lo alto empieza su misión, la iglesia. Y bueno, entonces nosotros como cristianos estamos llamados a asumir con mucha seriedad este mandato, más que nunca en este mundo así muy, muy, muy controvertido, muy convulsionado, donde hay mucha violencia y guerra por toda parte. Más que nunca es urgente anunciar el evangelio, anunciar la buena noticia, porque malas noticias abundan por toda parte, pero buena noticia, nosotros tenemos que ser portadores de la buena noticia, tenemos que ser portadores de esa noticia del amor de Dios, que tanto nos amó Dios, como dice San Juan, tanto amó Dios al mundo que envió a su Hijo único, no para juzgar ni condenar, sino para salvar a todos los que creen en Él. Esa es la buena noticia, que Jesús nos quiere, nos ama y envió a su Hijo. Ese Hijo vino a asumir totalmente esa misión hasta la cruz, hasta la muerte. Por eso ahora es glorificado, por eso, porque Él se mantuvo fiel siempre a la voluntad del Padre. Siempre Él decía: yo no vine a hacer mi voluntad, sino la voluntad de mi Padre. Entonces no le fue fácil, sufrió, padeció, fue humillado, fue crucificado, pero ahora el Padre lo glorifica y está a la derecha. Dice, es elevado, está a la derecha, al puesto de honor, y sentado como el Rey, de forma majestuosa. Entonces también les decía que hoy celebramos la jornada mundial de oración, la jornada así mundial de los medios de comunicación social, tan importantes, demasiado importantes. Entonces, dice Jesús en una parte del Evangelio: lo que escuchen al oído, proclamen desde lo alto de las casas. Lo que escuchen, lo que nosotros escuchamos acá, tenemos que salir a difundir. Y tenemos hoy día los medios que nos ayudan a difundir el mensaje. Hoy sobre lo alto de las casas están los nuevos púlpitos. Hoy, ¿cuáles serían? El mundo audiovisual, la radio, televisión, internet, que desempeñan un papel muy significativo. Gracias a los medios de comunicación llega el mensaje, llega la palabra. En la pandemia se ha desarrollado muchísimo porque no se podía salir y la gente de sus casas podían seguir las celebraciones, las misas, las oraciones. Y gracias a Dios se instaló eso y sigue. Nuestra misa es transmitida cada domingo. Muchísima gente nos sigue de distintos lugares del mundo. Entonces es un medio muy importante. Los medios de comunicación son muy importantes y tienen que ser valoradas y tienen que ser bien utilizadas. Entonces, decía, hoy el lema creo que es custodiar voces y rostros, el lema hoy yo no accedí al mensaje, pero encontré uno un mensaje de Benedicto XVI y él decía: hay que evitar que los medios de comunicación social se conviertan en megáfono del materialismo económico y el relativismo ético. Verdaderas plagas de nuestro tiempo. Por el contrario, pueden y deben contribuir a dar a conocer la verdad sobre el hombre,
defendiéndola ante los que tienden a negarla o destruirla. Eso es lo que tiene que siempre buscar los medios de comunicación. Difundir la verdad, no estar al servicio de intereses económicos o del relativismo ético, como dice. Entonces los medios tienen que difundir y defender la verdad sobre el hombre. Sabemos la importancia, sabemos que de lo peligroso que también es hoy día la nueva tecnología, los medios de comunicación. Los medios de comunicación tienen que ayudar, tienen que llevar al encuentro con los demás, ¿no? Que no sea medio de comunicación, pero que al mismo tiempo corte la comunicación. Vayan de Yecua, Ponaya, Echayo, en nuestras casas, ocurre eso. Es un medio, cada uno tiene su medio de comunicación, cada uno se sienta ahí, y ahí no hay comunicación. Cada uno se comunica, no sabemos con quién, pero entre ellos ahí no hay comunicación, no hay diálogo. Entonces ese es el peligro de la nueva tecnología, de los medios de comunicación. Los medios muy bien usados son buenísimos. Hay que aprovechar y hay que utilizar mucho más en la iglesia para difundir el mensaje, la buena noticia e ir construyendo comunidades. Que el Señor nos ayude en este día muy especial, para que también nosotros, siempre mirando al cielo, porque ahí está la cabeza, y donde está la cabeza tiene que estar el cuerpo, que decía San Agustín, nosotros. Ahí apuntamos nosotros también, que procurando nosotros vivir en este mundo, lo que Jesús nos pide, podamos merecer también gozar con Él en el cielo, con la bienaventurada Virgen María y todos los santos. Que así sea.

0: mas nos renovemos nuestra fe. Creo en Dios, Padre Todopoderoso, Creador del cielo y de la tierra. Creo en Jesucristo, su único Hijo, nuestro Señor, que fue concebido por obra y gracia del Espíritu Santo. Nació de Santa María Virgen. Padeció bajo el poder de Poncio Pilato. Fue crucificado, muerto y sepultado. Descendió a los infiernos. Al tercer día resucitó de entre los muertos. Subió a los cielos y está sentado a la derecha de Dios Padre Todopoderoso. Desde allí ha de venir a juzgar a vivos y muertos. Creo en el Espíritu Santo, la Santa Iglesia Católica, la comunión de los santos, el perdón de los pecados, la resurrección de la carne y la vida eterna. Amén. En medio de la alegría de la Pascua, queridos hermanos, oremos a Dios con insistencia para que, así como escuchó las súplicas de su Hijo amado, atienda bondadosamente nuestras peticiones.
1: Con la confianza puesta en el Señor, que está con nosotros todos los días hasta el fin del mundo, oremos respondiendo a cada intención, te rogamos, óyenos.
0: Te rogamos, óyenos.
2: Por la Iglesia, para que, fiel al mandato del Señor, anuncie el Evangelio con valentía y esperanza en todos los pueblos, oremos. Te rogamos, óyenos.
3: Por nuestra patria, para que crezca en justicia, paz y fraternidad, y sus gobernantes busque siempre el bien común, oremos.
0: Nos óyenos.
2: Por los más necesitados, especialmente los pobres, los enfermos y los que sufren soledad, para que encuentren consuelo y ayuda solidaria, oremos. Te rogamos.
3: Por los medios de comunicación social, para que sean instrumentos de verdad, respeto y construcción de una sociedad más justa y fraterna, oremos.
0: Oramos, óyenos.
2: Por todos los padres de familia, llamados a ser los primeros formadores

0: en la fe y los valores. Vivan su misión con alegría y...
1: Julio César Duarte Orteguiado.
0: Para que vivamos una verdadera unidad, según el deseo del Señor, y seamos signo creíble de su amor, oremos.
2: Vamos, óyenos. Recemos también por las personas que están de parabienes en el día de hoy, de manera especial por Elena Alelí, que cumple 7 años, 46 años de bodas de Gilberto y Matilde. Acción de gracias por la jubilación de Marlene Noelia y por el examen de Miquías Emanuel. Roguemos al Señor. Dios nuestro, que conoces la vida de los aquí presentes y sabes que estamos sujetos a muchas necesidades, escucha las peticiones de los que te suplicamos y atiende los deseos de nuestros corazones creyentes. Por Jesucristo nuestro Señor. Amén. Tomen asiento.
3: Junto al pan y al vino, presentamos al Señor nuestra vida, nuestras alegrías y esfuerzos, y el deseo de ser fieles a la misión que Él nos confía en cada día.

0: por este sagrado intercambio, elevarnos hacia los bienes celestiales. Por Jesucristo nuestro Señor.
1: Amén.
0: El Señor esté con ustedes.
1: Con tu espíritu.
0: Levantemos el corazón.
1: Le hemos levantado hacia el Señor.
0: Demos gracias al Señor nuestro Dios.
1: Es justo y necesario.
0: En verdad, es justo y necesario, es nuestro deber y salvación darte gracias, siempre y en todo lugar, Señor Padre Santo, Dios Todopoderoso y Eterno. Porque el Señor Jesús, Rey de la Gloria, triunfador del pecado y de la muerte, ante la admiración de los ángeles, ascendió hoy a los más altos del cielo, como mediador entre Dios y los hombres, juez del mundo y Señor de los espíritus celestiales. No lo hizo para apartarse de la pequeñez de nuestra condición humana, sino para que lo sigamos confiadamente como miembros suyos al lugar donde nos precedió Él, cabeza y principio de todos nosotros. Por eso, con esta efusión del gozo pascual, el mundo entero está llamado a la alegría, junto con los ángeles y los arcángeles que cantan un himno a tu gloria, diciendo sin cesar:

Santo eres en verdad, Señor, fuente de toda santidad. Por eso te pedimos que santifiques estos dones con la efusión de tu Espíritu, de manera que se conviertan para nosotros en el cuerpo y la sangre de Jesucristo nuestro Señor. Él mismo, cuando iba a ser entregado a su pasión voluntariamente aceptada, tomó pan. Dándote gracias, lo partió y lo dio a sus discípulos, diciendo: Tomen y coman todos de él, porque esto es mi cuerpo que será entregado por ustedes. Del mismo modo, acabada la cena, tomó el cáliz, dándote gracias de nuevo, lo pasó a sus discípulos, diciendo: Tomen y beban todos de él, porque este es el cáliz de mi sangre, sangre de la alianza nueva y eterna, que será derramada por ustedes y por muchos para el perdón de los pecados. Hagan esto en conmemoración a mía. Este es el misterio de la fe.

0: Te pedimos humildemente que el Espíritu Santo congregue en la unidad a cuantos participamos del cuerpo y la sangre de Cristo.
1: Acuérdate, Señor, de tu iglesia extendida por toda la tierra, con el Papa León, nuestro obispo Celestino, y todos los pastores que cuidan de tu pueblo, llévala a su perfección por la caridad. Acuérdate también de nuestros hermanos que se durmieron en la esperanza de la resurrección. De todos los que han muerto en tu misericordia, admítelos a contemplar la luz de tu rostro. Ten misericordia de todos nosotros y así, con María la Virgen Madre de Dios, su esposo San José, los apóstoles y cuantos vivieron en tu amistad a través de los tiempos, merezcamos por tu Hijo Jesucristo compartir la vida eterna y cantar tus alabanzas.
0: Por Cristo, con Él y en Él, a ti Dios Padre omnipotente, en la unidad del Espíritu Santo, todo honor y toda gloria por los siglos de los siglos. Llenos de alegría por ser hijos de Dios, digamos confiadamente la oración que Cristo nos enseñó. Padre nuestro, que estás en el cielo, santificado sea tu nombre, venga a nosotros tu reino. Hágase tu voluntad en la tierra como en el cielo. Danos hoy nuestro pan de cada día. Perdona nuestras ofensas, como también nosotros perdonamos a los que nos ofenden. No nos dejes caer en la tentación y líbranos del mal. Líbranos de todos los males, Señor, y concédenos la paz en nuestros días, para que, ayudados por tu misericordia, vivamos siempre libres de pecado y protegidos de toda perturbación, mientras esperamos la gloriosa venida de nuestro Salvador Jesucristo.

Señor Jesucristo, que dijiste a tus apóstoles: la paz les dejo, mi paz les doy. No tengas en cuenta nuestros pecados, sino la fe de tu iglesia, y conforme a tu palabra, concédele la paz y la unidad. Tú que vives y reinas por los siglos de los siglos, la paz del Señor esté siempre con ustedes. Los damos como hermanos un saludo de paz.

0: Este es Jesucristo, el Cordero de Dios, que quita el pecado del mundo. Felices los invitados a la mesa del Señor.
1: No soy digno de que entres en mi casa, pero una palabra tuya bastará para sanarme.
0: El cuerpo y la sangre de Cristo nos guarden para la vida eterna.
1: La unión con Jesús en la Eucaristía es un anticipo de nuestra gloria futura junto a Él en el cielo. Llenos de gozo, vayamos a recibir el pan de vida. Para los hermanos que no han podido acercarse a recibir a Jesús sacramentado, pueden hacer la comunión espiritual rezando la siguiente oración. Creo, Señor mío, que estás realmente presente en el Santísimo Sacramento del altar. Te amo sobre todas las cosas y deseo ardientemente recibirte dentro de mi alma. Pero no pudiendo ahora hacerlo sacramentalmente, ven al menos espiritualmente. Acá. A mi corazón, y como si te hubiese recibido, me abrazo y me uno todo a ti, oh Señor, no permitas que me separe de ti. Amén.

Yo estaré siempre con ustedes hasta el fin del mundo. Aleluya. Oremos. Dios Todopoderoso y Eterno, que nos permites participar en la tierra de los misterios divinos, concede que nuestro fervor cristiano nos oriente hacia el cielo, donde ya nuestra naturaleza humana está contigo. Por Jesucristo nuestro Señor. Amén.

0: Bueno, queremos agradecer a los hermanos, a los catequistas, a los niños y a los padres de familia por ayudarnos hoy en la liturgia. No sé si a ustedes, pero a mí sí. Entonces, y también recordarle a los padres que esa es la mejor catequesis, traerle a sus chicos en la misa. Entonces les animamos a los chicos, a los padres de familia, a los catequistas también, a participar los domingos en la misa. Y el tercer domingo de cada mes le corresponde a la etapa de iniciación y preiniciación de la zona 1 de la parroquia. Entonces, gracias de corazón, les animamos con aplauso. También agradecemos a los hermanos que hoy rezaron el rosario a las 7:10. Todos los domingos rezamos el rosario, les invitamos a las personas que participen también, así entonces preparamos nuestro corazón para la hora de la liturgia. Entonces, gracias también a los hermanos. Aplauso también para ellos. Y estamos ahora todos los días en novenario al Espíritu Santo a las 18:15 horas. Y a las 19 horas, misa y día celebraciones de palabra también. Invitamos de manera muy especial el martes 19, es un día especial, vamos a celebrar la vida de nuestro Monseñor, es el cumpleaños, entonces les invitamos a todos para participar y compartir con él entonces la misa el martes 19 a las 19 horas también. Están cordialmente invitados. Y ahora vamos a rezar, les invito a que se pongan de pie. Antes vamos a saludar también a los medios de comunicación, gracias Mauricio, también al profesor Eudelio, que es el encargado de los medios de comunicación. Entonces les animamos también, gracias a ellos también llegamos a muchos hogares, ya sea de acá de Carapeguá y de otros países también. Entonces, felicidades y les animamos también con aplauso. Y rezamos la oración del Padre Julio César Duarte Ortellado para que pronto sea elevado a los altares. Dios Padre Todopoderoso, te pedimos con mucha confianza crecer en la fe, ser constantes en la esperanza y perseverantes en el amor. Tú concediste a tu siervo sacerdote Julio constancia y fortaleza en el servicio sacerdotal a toda la Iglesia. Concédenos la gracia de ver reconocidos sus méritos como modelo de vida cristiana y el honor de los altares. Otórganos imitar su ejemplo y amar siempre tu voluntad. Por Jesucristo nuestro Señor. Amén.
1: También les saludamos a Elena Alelí, que cumple años, 7 añitos. No sé si está presente por ahí. Elena Alelí, ¿dónde está? Ahí está. A ver, un aplauso para ella. Felicidades. Ahí está. La pequeña gigante. Muy bien, felicidades. También les saludamos y les felicitamos a Gilberto, Ramón y Matilde, que cumplen 46 años de vida matrimonial. ¿Están presentes? Ahí están. Oh, felicidades, un aplauso para ellos. Y bueno, esperando que tengan una buena jornada y una bendecida semana, les doy la bendición de Dios. El Señor esté con ustedes. Dios Todopoderoso los bendiga en este día en que su Hijo subió al cielo y les abrió la entrada de la iglesia para llegar a este lugar junto a él. Amén. Cristo, que se apareció a sus discípulos después de su resurrección, se manifieste también a ustedes lleno de misericordia cuando venga para el juicio final. Amén. Amén. Y al proclamarlo glorioso junto al Padre, les conceda la alegría de experimentar que permanece con ustedes hasta el fin del mundo, como lo ha prometido. Amén. Amén. Y la bendición de Dios Todopoderoso, Padre, del Hijo, del Espíritu Santo, descienda sobre ustedes y les acompañe siempre. Amén. Y así hemos celebrado la Santa Misa. Pueden ir en paz. Aleluya, aleluya. Demos gracias.

Buen día, Maite, y papá, entonces ya te avisa, cuida, cojá, y en el programa de los domingos. Habitualmente sean 9:30 a mí, pero por un inconveniente especial aquí en la radio, energía eléctrica. Entonces, ya está 6:30, que piguaya Marcelo Bogarindi. 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Cuando el tema entonces ya se irá. Ya no, música paraguaya, Yepi Guaya, Marcelo Garín, y por favor, Inba Guagutei, porque me vaya a compartir la visión con él. Ya no, ya no, teléfono 0981999511. O me gusta Pichacuera, o Recoa y música preferida, o compartiría oyente de Radio Carapeguá 90.5 ni Mamó y Pitumbaré, te como en JPB, entonces Radio Carapeguá y a través de internet también, lleva a través de la página de la radio. Entonces, ya compartir a Pichacuera ni los domingos la voz de Carapeguá. A 90.5. Vaya tuta Marcelo. Mi rosa temprana, el dúo Pepe Peralta, vaya.

Ese ñandú al dúo Pérez Peralta. Vaya ahí, mamón pucuime. Mamón pucuime, ojo. Mamón pico oimeco, anga ahí con acotejo. Dúo Pérez Peralta, lindo tema. Pues seguimos con tú. Otro música. Vamos de hoy, apoyante de compañía, por ave. Tu jape, música. Yamba pon. Música pube, ni ande guapo, ella ande el día de hoy. Ella es música manda ahí, la solución. Así que, seguimos con música. 0981-999-511. Se pega tú que quieres ver de música preferida. A ver, Marcelo Bogarín, oye, que por esta niña de la música para guayar. Ya no digo, ¿eh? Se clave el potrico.

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1: 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Seguimos con música, pero ya me ve que tu escena con música, o sea, copia de Basalle. Así que ya seguí en tu música. Cuando me vayan de Marcelo, me tenía Ortiz Quintana, o sea. Cuando Salvador Ortiz, ya puedo que hay más. O un montón la cara, pero ya. Voy a cantar. O un mango la. Cuñaca y la enemigo la cuimba el porque la mi cuñada es acá te una guay con cervosa no llegué de mi cuñada la cuimba ending de Juan esa familia su casa peja llevarle otro humilla la tema a uno de los dos aquí a la primero la marcante Avibeño. Bueno, ¿y cada vez hoy? Cada vez 1967 viva. Avibeño, eso. Ah, cuña cae, me gusta ya te veré, mi cuña, La oña meterla, Avibeño. Entonces. Estaba horrible y bueno, cuál es el verso. A mujer a Mombiriguami. A veamos música suya ahora va de 1969. Disco Guarania. Lindo recuerdo mañana. Mombiriguami, entonces Salvador Ortiz y Bruno Cáceres al estilo del otro lado de con el dúo Ortiz Quintana. Ya compartí con esta pichaco grande. Y mami guaré y en qué está ni lado. Y señor.

son bonitos a mí. Como se en ya el payo como que no se un bonito a mí. Sí, señor. Nos seguimos con música. ¿Cuál es la duda, Marcelo? Ni nada lo voy a hacer. Pero hoy, ¿cuál ya lo voy a hacer? ¿Cuál ya puedo hacer? Víctor Leano Marique y Bruno Cáceres, el otro. Luego, la niña con el dúo Ortiz Quintana. La misma serie. Ya no me igual.

0: Seguimos con música. A ver, Marcelo, vaya como oyente cora.
1: Buen día, señor Cáceres. Feliz cumpleaños, maestro de los maestros. Te vas a poner ahí, te. Que pase lo mejor posible. En Bopure, Beticuas, en Semba y Yamo. Pro estaba Buenos Aires.
0: Gracias, Arsenio Páez. Desde Buenos Aires. Gracias a toda esta gente que se molesta de escribir y enviar audio de todo, porque desde tempranito recibí muchísimas llamadas y audio y bueno, con radio y mato. Bueno, muchísimas gracias a toda la gente que se molestaron a escribir una vez más. Y Arsenio Páez, ya en tu caso es con Flaminio Oreño, Cuarajireseño, cosas. Ahí va la música, Arsenio.

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Ayer pa' y mi extraño poniente yo escuché la vida. Y adivina otro tema.

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Lucy Merel de Yaboga con letra. Pastor Quintana la música, grabado por otro lado de la niña, con el dúo Jiménez Quintana. Ah, ambaiteta. Ahí va la música de Ramón.

Ambaiteta Jiménez Quindata Purejillubí, conjunto los Trobeos Guaraníes a través de la 90.5 Radio Carapeguá FM, la voz de Carapeguá y Pisaña, compartiendo en día de escuela música paraguaya. Otro tema musical, Benicio Figueredo y Andrés Cuenca salió a los autores y a Cindy Cohen. El dúo Vara salió.

de Sacuarán, amigo, de Teodoro S. Mongeló, al estilo de los Churupíes. Por los Churupíes ya ve coe otro tema musical. Hey, los Churupíes, debe ja, y coco tema. Ya tuvi.

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Seguimos con música. A ver, déjame ver Catú, Zena, 0981999-511 ese teléfono. A ver, Catú, ya llevo, ya no música preferida. Y vaya a compartir, no te pichas con Marcelo, venía un preparo de otro tema musical. Dice que era Mombago. Ahí va la música de Ruido Miranda y Porfirio Vázquez.

Pese ya en tu ruido mirando a por río, va a ya por acá, ya de quiera Mumbai, güey. Otro día van a ir con el dúo González Cazó, pues ya anduve otro González Cazó, pero ya anduve otro poeta cara pequeño, Estanislao Páez, Amarilla ya por acá. Música de Ignacio Barreto. Pues haremos muy bien. Otro día van a ir.

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Nonita, Anendú y Guaco por ahí. Nonita es el botín de Pastor Quintana y Regino Riveros. Oste Quintana por ahí, yo me lo

Yo era el jujante cosecha. Era ya vega tu Norte Quintana. Don Félix Zanabria de Yaguarón. Gracias, don Félix. Gracias por el saludo. Y bueno, aprovecho una vez más para agradecer a todos que se molestaron a escribir, enviar mensajes, de todo. Gracias a ti, entrevete a ver. Y bueno, me ha tocado un Felipe Carapeguayere, año mandu, ajá, no hay más, ya cantado, guay, Carapeguayere, ahí, y visitaron su, ahí, mira. Me ha, o sea, ya, lindo recuerdo, pero mira que ayer era Nicatienza, era Carapeguayere, ahí, ya, guarón, pero Carapeguayere, la farra. Don Félix, llevo esta prueba de caer. En tu hijo hago música. De Benicio Figueredo y Tomás Quintana. Ortiz Quintana, pura y yo voy carajo, ayer.

0: carape guayere, isa. A pepe. No, feliz andar, yo mando ahí tiempo. Gracias a mí, cuando me
1: buen día, que hay Bruno. Felicitaciones.

0: con el programa, los ya puse acá, dejen acordarte, voy caña. Ah, ahora mando ahora es tiempo, es como de la edad de música, ¿qué? Así que felicitaciones. A veces suele ver salud a mi ahí. Al sí, y nace. Ayuda a recorreco y a la madre de Huepico. Voy caña. Saludos.
1: Voy a este clube allá. Sí, señor, ya en tu casa se ve. Y un mando allá, a un amigo, a un salvador, que yo puedo creer. Dai polla puro ya en tu casa, Rosa Leiva. Ahí va la música. Dai polla puro, que creo la nieve.

Pese a tu papá muy tenta y pues apuro para llegar a tu carro, salteo, arrocita, o sea, oye, me esté, voy a caer, oye, me voy a cuñar a mitad, así de bien. Muy bien. Cordial saludo para toda la familia. Y seguimos con música, ya anduvimos con los ídolos de Piribe, güey, ya. Se campan estar humillos, ya anduvimos.

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0: 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Gran festejo Día de la Madre por todos lados. Entonces, Urukai ya coaco recitado un buque mía lleva ya compartiña en tu acuane. 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
1: 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Voz y letra de Florencia Alvarenga, para todas las madres.

Empecé en la cobardita Villacuerandi, la voz de Florencia Alvarenga. Cuando Marcelo Mañan, tú ya te dijiste música. Se llaran a mí, se cuadran a mí. Luis Villalo, a veces, ese es un mismo maguare, primera grabación, un mismo maguare, hace la onda usted, porque hacen tú otra radio, dice. Ana, cuá, hija, el ana y mantu, ahí la jera, ahí veo cuá, 1969, ahí cuá, Luis, se llaran a mí, ese. Ortiz Quintana, ya cuá. Gaete Quintana, cuá. Y ya anduva, se llama, ahí va.

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0: Seguimos con música. A veces allá con buena noticia, Marcelo, o sea, a la mañana de 80, que voy a ver ya, hija, buena noticia, porque pues eso es de Mendoza, y se debe coger 20 premios sorteados dentro del programa Encuentro con el Folclore. Encuentro de todo, güey, cosa. 20 premios. Allá, o alemán, o aleteño. Sí, ahí por una vez. 20 premios, ya voy a coco, hasta Chico en Guaná, así que salió Carape Guaru, Pibé, Catuda. Angaja, es un botín de más, esa bala ya participa, puede ver la sorteo de Ana. Karaoke, por ahí ya te invito a mí, a Upey, ya participamos en la sorteo. Pero mi pona ahí, vea. Sí, pona, buena idea. Y que tú eres citado. Que tú me puedes dedicar de operador, vea. Y vea, oye, ahí. Sí, a veces Marcelo. Marcelo. Mate. Yo mañana, mira con Marcelo, mate. ¿Cómo andas, tío, Marcelo?
1: Ah, ya sabes, por allá esa.
0: ¿La tío por allá?
1: Sí. Tira, mañana la alito mina, que a tu
0: profesor
1: lo voy a andar.
0: Profesor, vos un día te ganas un coque 20 premios de
1: coche. Ya, no te sube.
0: Ya, no te sube. Sí. A ver, Marcelo, ya participaba en el sorteo. Muy bien. Mientras, ñandeña. Ya tu música. A ver, ya con lleno de pedidos, o sea. Dice Florencia Alvarenga que suene el bandoneón y se dé de Buenos Aires. Vea. Vaya, cuando se compromete allá, un poquito más de Marcelo. Que suene el bandoneón. Y oye, oye, niña, ya. Y apareció leve a tu y dice, ni un mago a ese. Y en tu caso es con Pan Balandri, el cual era abajo, el otro veo a la niña de abajo, en 1970. Estudios hechos Cora, pues. Prácticamente lo inaugurado de la estudio de Rocorá en aquella época. Uno de los primeros conjuntos, entre tanto, a llevar la hipajula de estudio de Rocorá en aquella época. A lo que yo era, mucha por la grabación, güey. Ahora va, güey, Pambalandril. Se mandó a hacer a Figaleano la hora de operador de sonido, o sea. Ah, tú llegas a coger y se la fin a usted y te dice. Ya no hay.

al estilo del otro guaraní. Entonces, pam, pam, ladriel. De. A ver, de cuál más amplio, porque está sumando ahí. Pero ya anduví. Apareció el día cuando yo venía. Ahí va a aparecer.

Peña Endú, Pampa Landriel, de Eustaquio Miño, al estilo del otro lado guaraní. Peña Mucha Mami, ya. Ah. Cuama, hey. Hola, te escucho desde Tortuguita, Buenos Aires. Muy lindo el programa, saludos. No, hombre, y la jeraña de esa. A ver, Luca, mira, de la que tu mamá se llama, hombre, un mabra Tortuguita, Peña Endú. Gracias. Desde ya, muy agradecido, pero ya en tu casa, otro samame. ¿Cuál yo veía de casi la mayoría yo veía del otro heroíno? Portada 5, de Paquito Aranda. Con algo de Regino Rivero, un dios con lindo recuerdo allá. Con algo de samame. Ya no vi. ¿Cuál era? Portada 5, ahí va.

Portada 5 de Paquito Aranda al retiro de los troleros graníes. A ver, otro. Y Sergio Benítez le manda muchos saludos a su hermano Lidio, que vive en Carapeguá, y a todos mis parientes de Franco Vila. Sergio Benítez. Seguimos. A ver, ya te he pedido, ¿cuál ya te llamaba ese o cuál? Ya, ni a compartir, ni a cuál. Para que ya te llegue hoy, ya te pongo el programa hoy en día. Mamó, pepe y mi javi, ve. Ahora a ver Radio Carapeguá 90.5. ¿Cuándo se dice Marcelo? La aporreada. Otro de Paquito Aranda al estilo del otro. ¿Cuál es tu pared de acordeón? La aporreada. ¿Quién es? Bueno, ya puedo. Y tu pared. Ahí va la música.

0: La porreada de Paquito Barata. Llamó Samamé, sí, señor. Y bueno, pues ya me veo que tú dices, a ver, ya le coge en línea. Y se mandó a ver a llevar a la poetisa Florencia Alvarenca desde Buenos Aires. Mañana cuando ella está, va, epa, y de Ginaco Aracuave. Bienvenido al programa La Voz de Carapeguá, Florencia Alvarenca.
1: Buen día, Maitei, don Bruno Cáceres, feliz cumpleaños primeramente.
0: Muchas gracias.
1: Aracuá, Peren Botina, un año más de vida, a Beitela, de mi abuelo, Pénere, Sainé, a Conte, a Enducecur y la de Banón de Onja, a Yureo, se mandó, ay madre, Yuro Guareco, a Buenos Aires, mire, cose, barrio, de Pembocula, Pene Conjunto, ni. Pembopú, centro paraguayo, carapegüeño. 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Así que, y usted está hablando del programa, don Bruno, a coindiremos Sarambí, y tu pepore, eres yo, cual, y mi pura gei, pura beba, como a gea peña de lenda, peña de corazón, ruina de moretía, peña de mombarete, a upecha la ña de lian de pura gei, ojo de bate, a marco, es a coe, ojo de bate, a upe, a upe, a la arero yajara, bro.
0: 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Está crisis Mahou, estamos allí jugando la música paraguaya, pero está vigente, lo importante, está vigente.
1: No, pero vengo señor y carapeguá, pero vengo señor y la peña de maestría.
0: Ah, según alguna, algunos historiadores.
1: Ah, a inaugurar Cerro Corán, pero hoy, güey.
0: Ahora, oye, después con la mango... De 1969-70, me moví porque Cuarteto Veno grababa disco Cerro Corral, me moví a 1969, pero estudió Ion de Buenos Aires. A Pedro Román, mientras Upea Oyapola y estudió la Paraguay, la estudió Cerro Corral, a P70 me oye grababa masivamente. A los invitados y Orela Juan Malo grababa, entonces lo grababa y me tenía Upea compartida Villacuera en disco y. Chama, menos grabado este tema. Así es, Florencia, ya de coña de historia, ya coge a Leonco. Hoy mi niña ya de Apucuere, Peupi, o Paisagua, por ahí regular, y ahí de todo un poco, digas. Pensan de hoy, vea. Oíma. Educada, ya compartida. Muchísimas gracias, muy amable. Ya de la lucha. Seguimos con música. Ya antes empezamos a ver Catujina. Ya, bojetía en Juan de este con música paraguaya. Ya oigo y deja algunos chamamé y pan muy bien. Ya coge chamamé, ya Marcelo. Mi bien amada, otro que. A ver, cuatro. He vendido ya. Yo puedo jugar donde on. Hacemos por acordeón. A ver. Si en tiempo ha cambiado. Y mira ese instrumento. Una época ya dedicamos pu. La primera etapa, vamos por acordeón de hilera. Ya los acordeón. Upe que abandoneó, upe y gato, da ebe ya, un popumón la abandoneó, ayer dejar la abandoneó y ya, un popumón acordeón. Ahora ya por algunos recuerdos, como no, como este tema musical, ¿cuál cosa mame? Con el bandoneón de Ever Cáceres, acordeón Bruno, mi bien amada de Coco Marola, ahí va la música.

Mi bien amada, de tránsito con Comarola al estilo del otro lado de la vida. Pero pese a que estuve en la gracia a la gente que yo comunicaba en día, lleva en forma privada. Muy agradecido. Gracias por el saludo. Pero ñande ya sabes de con música, Marcelo ñande, los domingos. Radio Carapeba 90.5, vive ya puño en día el programa. Mamó Pedro y mi hija vive, ahora a ver. Radio Carapeba, vive. Vaya, Marcelo. El guastuncho de Coa. Un clásico. Chamamé, Montielero, llego a ver ahí a llevar. De Fito Ledema y Ernesto Montiel, el bozoncho. ¿Eh? Espera, ñajao, que todo otro año, puta. Tarragón no graba ahí, guasoncho, más vaina coa. Vale, vale. ¿Eh? Va de música para la ñajao, tú estás muy mía, no vi. La Eva, la Eva, Ernesto Montiel, vea. En el caña de otro guasuncho y otro tema mientras. ¿Eh? Pampa del Indio. ¿Cuál le tiro al otro? Ahora ni ella dice. ¿Cuál es venida? ¿Es van donde hombre? No. ¿Cuál? Sí, van donde hombre. Hay dúo de van donde hombre. No recuerdo. A ver, ya ahí me hace Marcelo. Ahí Bruno. Brunito ni más ella. Puede dar la grabación. Me dice. Peañan de tarea pendiente ahí Marcelo. Ina por lo menos. Ya a mi yo desde indígena y catulla ya puedo verte y que sea uno de los temas para venga muy enganchado y allá así es. Bueno, ojalá y catú van a pensar ahí, pero bueno, ya estoy yendo música. Pampa del Indio, ahí va.

Teniendo pampa el indio de ella, vamos a ir. Hola Bruno, desde Buenos Aires, Moreno. Saludo la familia Galeano de Cañetecue, Víctor Guareiro. Viejo Naranjal, chamamé, quiero escuchar. Otro, feliz cumpleaños, que sea mucho año más. Saludos. Te pido un tema seguro, típico. Ya van a ver, chamamé, yo voy a por cabañando cada vez. Viejo Naranjal, ahí va. Guareiro. Víctor Guareiro, yo oyendo. Ahí va la música.

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3: Pues ya me catú, Gina, ya hace, ya ve, profesor, vengo a donde ya coge, está la pedido, ya notaste a la sorteo, ve, y se daña en 10, no le voy a resolver. Feliz día, don Bruno, y un abrazo fuerte desde la distancia. A esa mi cumpleaños, Jaco, ve, sí. Antesita, ya la. Muchas gracias, Andresita, España, me caballo. Gracias. Va Marcelo, ya en tu, vaya, venía a compartirte mis acuerdos. Vaya, Andresita, venía en tu casa de ti. Te tema musical, te música paraguaya, por año, mando a mi valle. A ver, Marcelo, le quité y entré, te tema. Palomita misteriosa, ya en tu carroga. De Bruno Casi y Agustín Cabrera Baeza. Al estilo de los otros, de Bolaño, con el Hugo González Casos. Palomita misteriosa, ahí va la música.

0: Palomita misteriosa de Bruno Cáceres, Agustín Cabrera, al estilo del otro juego, ahora nieve. Ya con en línea otra persona. A ver, ya se domina. A ver, hola, buen día, buena tarde, porque la voz de Mayase.
1: Hola tío, buenas tardes ya, porque ya son las 12, Pepe, y te imaginas, yo solo me quiero adherir a saludarte por tu cumpleaños.
0: Muchas gracias.
1: Que pase un excelente día desde la mesa de Romanza Carapeguá, de parte de la acá de Radio Villarrica, de parte de su director, mi operadora Adamato, don Pepito Zarza. Nos adherimos a decirte un muy feliz cumpleaños. Y que pase un excelente día. Saludar a toda nuestra gente también de Carapeguá, que siempre está también presente con Romanza Carapeguá. Y pedirte un tema del último letra que hizo mi papá, que quiero escuchar.
0: Cero Jaijuga Betería se llama. Cero Jaijuga Betería.
1: Exactamente. Cero Jaijuga Betería. Sí. Y que pase un excelente cumpleaños, tío.
0: Muchas gracias.
1: Salud por sobre todas las cosas. Y saludo a mi gente de Tayiloma y estamos en contacto siempre, tío. Saludo también a Marcelo y muy pronto ya vamos a estar por ahí en la 90.5.
0: Ya que también. Gracias, Zuni, y saludo a don Pepito y a la señora Ada y a todos.
1: Muchas gracias, tío.
0: Los oyentes. Seguimos con música nosotros. Ahí va.
1: Gracias
0: Zuni. Cero Jaijuga Betería, ahí va la música, Zuni. Ahí va la música. Ya, Cero Jaijuga Betería y González Castro por ahí.

0 Huawei de Pastor Quintana y Bruno Cáceres al estilo del otro lado de en el nuevo González Cazón. Vaya oyente su mira. Habemos y muchas felicidades por tu cumpleaños, amigo. Saludo a la familia. Que sea un buen día. Francisco Mendoza desde Asunción. Gracias, Francisco Mendoza. Saludos para la familia también. Muchísimas gracias. Y bueno. A ver, oye, viene Adrián Correa, este día de cumpleaños, Talliloma Licano, Nicolás, va a la puerta, Nicolás Correa.

Ella ya ve catú, ella ya ha puesto César ya una. Ella prepara que ya no está avanzada porque no me está participando en el sorteo. Marcelo ya dice ya jamás a una. Ya jamás a la sorteo. Ya voy a dejar. Y antes ya jamás, pero. Un hace música, se va a decir, nada más. Esa es mi joven catú, ya no.

0: Pensaba un cañón de Marcelo, un cañón de mi Claudelina de Capucumí, a muerte y poa zona y olao.
1: Hay una
0: cartela
1: allá en el fondo.
0: Gracias, ña Claudelina. Muchísimas gracias. Lastimosamente ya Roma ahora. Profesor, gracias por el saludo. Amigo.
1: Ya apoyé.
0: Bueno, primero agradecer tanto este, a ver. Agradecer a ti, por lo menos hay un mensaje por mi indicación, ya le porque no hay más tiempo allá. Entonces, agradecer su escuela, oye, molestas a cuero, con el mensaje, por el saludo y pedido de músico, música cuera, veis. Ay, mira, está se disculpado a mí, la cumplida en día de cuera, lleva cabalmente como todos los domingos. Como hoy es un día especial, pues, se cumpleaños, digo, se disculpa. San Pascual Bailón, Arango de Tellado.
1: San Pascual no se va a ver
0: Bailón, ¿verdad? Sí, entonces, ya para patos y de a poco, pero mi agradecimiento dentro de este año. Computandela, a un gente que era Computandela, porque venía nota sea, vamos a también meter audio y educar de su.
2: Pues Bruno, eres un bohueja ñande de cobebe y esa ñande amigo González Paliza. La vida me lleva en vida, hermano, en vida. Ojo ñande amigo, hermano, gran folclorista, viene compañero allá. El amigo coronel. Juancito Coronel.
0: Peas, amigo. Ya sin palabras.
2: Ah, bebé, este Seiko, ya puedo hacer de homenaje en nombre de ustedes, porque Seiko a la a don Bruno Cáceres conjunto, la Juancito Adilla, a la el amigo Pablo Barrio, humiango mi triángulo musical folclórico, bebé, mantener en el tiempo. A Juancito y Juancito. Cada uno ya de cota de ella, ese, pero al menos yo le conocía él en el ámbito folclórico. ¡Ay, culo, ya le por ahí! Está con de la misma, está con don Bruno Cáceres. Si hay maestro de los genuines, el maestro, porque maestro no hay profesor, profesor no voy a maestro, me da testimonio de vida. Un año de radio, profesor, el maestro.
0: Bueno, 32 años, octubre, aquí en la 90.5 allá. Año Perú, Radio Panamericana lleva un año y algo negro. Es un poquito más. A pedir a puta Radio Carapeo allá. Allá sumando, año 10, 32 años, octubre de Año Perú, todos los domingos la voz de Carapeo. En algunos casos lleva Naimeira Moñuite, ajá, ya ve pesado viaje, Ñuite la allá la hace el programa, pero gran parte a compartir la. 80 de los domingos.
2: 32 años haciendo radio. Un año, hermano querido, muy derecho como músico.
0: ¿A qué vea?
2: Le mando a mí y por un ahí con tu para acá y ni por una bella.
0: Cuatro años, cuidado de Kobe. O pedazo de pesado ya.
2: Brunito.
0: 80 años, sí. Primero un para acá lleva.
2: Allá va.
0: Un para acá ya mostá. Uruguay, vieja
2: madre.
0: En Baracagua. Uy, no, yo no me está mal, pero pía tu chicha, pues se vete en jamón, un mago jamón y luego caja de madera.
2: Caja de madera, ya.
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2: ¿Es si te animo a ver?
0: Pero año, pues.
2: ¿Vos años le cubo para eso, mamá?
0: A 4 años, ¿verdad?
2: 4 años, a la Brunito con el heredero de una tercera generación. Don Bruno Cáceres, Fabián Cáceres, a Brunito Cáceres.
0: Sí.
2: Bueno, debe ser hasta tercer punto de homenaje. ¿Cuál es de igual de mañana de horario, joven? Bueno.
0: Ojo,
2: cuéntame. Se cuenta, va, niña, pero vamos, Bruno, yo voy a mañana, gente. Porque hay atendida en el programa, se hipotá, voy con amigos y muy para ello. Yo puedo hacerle a la niña Caruiz, hermano. Jaja, esta cosa. Don Bruno Cáceres, con la grandeza, se haya por la programación, como este, otra radio, pues. Japete y día, ya mandó a Don Bruno, ya por duple el día.
0: Sí.
2: Hoy que en la misma onda, Radio Panamericana, Radio Carapegua. Japeo parece, además, que cuá, deja ira en la músico aña, cuá la músico este, que a la folclorista, porque la folclorista no busquía, bebe, o hay juíe la guarania, polca, chamamé, o mondema la camiseta, ja, eres José de andar la radio, ja, ya, mire, la de cumpleaños, viene mandó a un bruto,
0: ya, voy un día la programa, ya, voy un día la programa. Se están de la, peape caso, ve, en cuanto a la música y en el trabajo en la radio. La música, ve, la serapisa músico va a considerar como, no considerar como competencia, sino a considerar como hermano del arte y un luchador a favor de nuestra cultura popular, a considerar a esa pieza música. Ja, escuela, me hubo pensado otra cosa, upea, hay problema. Pero se upeó y otra cosa, se a considerar como si fuera un luchador conmigo o se en die escuela. Pea en la música. Y en la radio, mucho más, porque la ñane música va a estar esta persecución o yepe a la música paraguaya, la medio de comunicación, y a través de grandes luchadores empíricos ni en deporte allá donde no hay cuaira dejó para la escuela de locución acá, o no, pero pesan de ahí allá, sí, en otro campo el catú de la profesor y maestro por otro lado, pero
2: bebe, para este tengo bebé
0: pero cuaco caso ve allá muchísimo muchísima gente hoy empíricamente oye preparada pues a favor de nuestra música o defiende a Juan o muy Juan vigente medio de comunicaciones.
2: Don Bruno llamó Juan mañana de Yuhu a ver que de mejor más por ti yo oye con abrir economía esta gina. Pero ni por cuanto más me envía, po. Ah, por tanto, ¿dónde último de porque te voy a manejar Peitecoa? Elimina ese dos o tres nombres. Como carape guapo, como ya le cope suerte, po, a oye, a supe. Porque la radio escuela va a abrir las folclores, ver las programaciones folclóricas. Hacer respetar cada estilo. A respetar la guarania, la polca, chamamea, polca, creo que yo vi variable allá. O en la polca clásica y solo instrumental, o en la galopa. A opellisqueña de Don Bruno Cáceres. Radio Guaraní, Radio Nacional, Ore Domingo Cueva Pandi, Mango Guiberos en Duba, Bruno Iquetam, de la Ore Pionero, y cuando mi tajena, más para la música del estilo carapegüeño, Don Bruno Cáceres, o Juan Jale Conjunti, Regino, Orti Quintana, Hernán, Don Bruno de Bandoneones, hoy tú más es la música carapegüeña, vamos a meter Radio Nacional, ¿ve? Radio Guaraní, ¿ve?
0: Guaraní.
2: Ja, bueno, entonces el principio tiene la cosa. Usted que sea de la maestra, usted de la pionero. Usted con la pendeja, pues este y te digo, ¿y qué allá? A cada uno el coño estilo. O es el estilo cordillerano, o es el estilo carapegüeño, ya supe. A ver, allá de clásico, allá, allá de Gustavo. Pero dos últimos discos, ya para que Bruno, para veamos, porque ella libera a Juan, lleva. Dos reliquias, ¿ve? Ya Carapeguá, ¿ve? A Paraguay, ¿ve? Pedro González Casó, ¿ve? Grabado, ¿ve? Dos discos, no andaba yo cuando vi. De Don Bruno, no hay que enseñar, me imagino en cuenta la ya, pues. Cuando dos discos, ¿ve? Pues está la reliquia para los carapegüeños y para los paraguayos. Hasta ahí el amigo de Udelio Franco. Oye, por la de ayer que hay de mi suerte. Ni jae cómo pensáis. 126 grupos musicales, hemos grabado la música. A pesar ahí donde, ahí pues está cuando anda operador, me dice que tú estén lejos, hueteo, de eso es. Los cuatro primeros temas grabados después. Y que a tus de lugar vean ahí camin de con mucho sentimiento. Se la maneja para ir vea. Anían a Yabuti. A de leica tú también eso es. Pea, pea, a tu esa o guarda el compañero Marcelo y cuá, peite. 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Viejo naranjal. Pea al estilo inconfundible de un Bruno Cáceres y su bandoneón. Pean de ellos ya hay. Jate, Héroe Fabián Cáceres grabando en Nide. La estaba. Pean de ellos ya hay. Estaba hoy con la grabación. Pero la yo grabas a Weiss. Hace mando a Don Bruno Plaza. Vea. Eres con maestro.
0: Se pero no está que merderlo.
1: Diego Nagalda estaba ya de coma.
2: Bueno, Andrés, ahí va a llevar ya de Yara Pejaunía y es la que actúa ya por más de poner de tan en Sainte Radio Carape Guapenende de Co como un señor. 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Por él, oye, cuida, ya, es que la mía ya. Ja, te jodan, es hasta por ahí, tener familia, cuelan de mi manera, oh my way. Ja, muchas gracias, don Bruno, por tu herencia de vida, de lucha, de música, de poesía, de composiciones. Gracias, don Bruno, en nombre de toda la audiencia, de la voz de Carapeguá, y por qué decir encuentro con el folclore. Porque al fin y al cabo, todos nos ponemos una sola camiseta. Defender la identidad folclórica cultural del Paraguay.
0: Gracias, profesor. Tu hermosa palabra y se amigo. Sí, ya sin palabra, por otro lado, porque, y bueno, es de pretenderla completito, así que muy agradecido la de concepto del profesor. Y bueno, seguimos en la lucha.
3: Sí.
0: No queda otra. Así que Iraika Tujape ni hay comprometido ahí con la gente, sino ni en 10 mismo. Ya defendió la parte cultural de nuestra querida ciudad de Carapeguá y del Paraguay.
3: Excelente.
0: Así que, pea, pero dime, por más que sea a llevar ñeime, anga con a llevar mucha gente hoy en la lucha de manejar la ciudad de Carapeguá. Algunos casos concejal, otros quiere ser intendente. Lo único en la que tú haya es la gente ve. Por lo menos, Tolegi Cuamina, me hacen ahí en campaña la gente de Cuau y yo no soy político. Pero por lo menos la gente, Peabrimina, Pepende Apuzaja, Pependereza, Japejetú, a ver. Porque de todo, Cuabe, Yajetú, y a Cuau. Jaña Gendú, o la Oyea. Pelejimina, Yedebeteí, por lo menos, persona más culto y más honesto. Pe mañamina pe ape aspecto en la pe mañami. Se en la pe votamos ahí presenta el candidato. Pero un mío lejita de Gina Vera. Peña de Gina más de bala, pero para Gina Cuaco elecciones. Oña por si más Gina Vera. Ya le dije a Oña de autoridad. Gracias, profesor César Mendoza. A pe Marcelo Garimbia lleva por el aguante. Ya le dije a Oña Pepe. Hemos ido de este tema musical de despedida, no, Marcelo. Va a ver, vallejada. Choco Cuequera y Botú de Mauricio Cardoso Campo. Al estilo del grupo Generación. Va a ser Generación Yandé, ya priorizada, ya viene el programa. La gente que a tu niño me encuentra porque está un carapegüeño.
3: Claro.
0: Y otro descendiente carapegüeño, que es Toti Rodríguez. El pianista es origen carapegüeño.
3: Mosqueira. Sí, señor.
0: Toti Rodríguez, su mamá es hijo.
3: Mavi, ¿verdad?
0: Mavi Mosqueira. Albino Mosqueira la Itua. Don Bernardo Mosqueira la Isabuelo.
3: Maestro
0: de ya.
3: Sí, bueno,
0: ya. Entonces, optaban en 10, profesor Zeta Mendoza, optaba Marcelo la hizo con cualquiera de Botille. Se hará el centro de Beteave por el aguante. A próximo domingo y que tú me llegan a 10 millones de días. A ver, profesor, optaban el cargo.
2: Ay, ya no es el más adecuado, se va a estudiar. 20 premios. Ustedes le anotan a su mamá, nombre y apellido, los tres últimos números de su cédula, barrio, compañía y ciudad. Y empezamos a trabajar con Marcelo Guarín, Don Bruno Cáceres y el DJ Master Ismael Aquino, el alias Cacupeño. Ya en tu lugar tú, Choco Cuequera de Botú, Grupo Generación.

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11: La radio te informa la hora. 12. 43 minutos.
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0: Apreciada audiencia de Carapeguá FM, la 90.5, ya iniciamos nuestra programación Encuentro con el Folclore. Y un reentré fuerte, un inicio enganchado con don Bruno Cáceres en su día aniversario de nacimiento, onomástico también se le decía, ¿verdad? Un término que se utiliza mucho en tu fortuno mástico. Y bueno, acá estamos con Ismael Aquino, el DJ Master, que los domingos tiene también acá su programación inolvidable, música romántica para los románticos, para las parejas, para los casados, que están ahí en un domingo juntos y pone de fondo la música. Excelente selección. Y bueno, ustedes pueden participar, solicitar su música y él, con gusto, un gran archivo que tiene de música romántica retro. Nosotros acá presto a hacer un programa especial. Como no tenemos entre la semana, entre los días de lunes a viernes programación, entonces toda la energía, todo el sentimiento, toda la gratitud, el homenaje es a esa figura singular de quien Dios se valió para que nos enviara a nuestro Salvador, y es la mujer matriz, la mujer que tiene un 9 meses de inicio, sintiendo y haciéndose sentir a esa nueva criatura que dentro de ella se va desarrollando de a poco. Y nosotros, como hijos agradecidos, los que somos huérfanos, acá con mi compañero, ambos somos huérfanos de madre, nunca, nunca podremos borrar de nuestra mente y de nuestro corazón los bellos, gratos y grandes momentos que vivimos con nuestra madre. Y en homenaje a su madre, ¿cómo se llamaba tu mamá?
1: Catalina.
0: Catalina. A la señora Catalina, que el cielo nos está mirando. A mi querida madre Blásida Caballero de Mendoza, que del cielo nos está mirando. Y en nombre de todas sus madres que ya partieron a la eternidad, como un presente póstumo, porque en vida ya le dijimos e hicimos como hijo lo que teníamos que hacer. Pero después, cuando se van ellas, nos dejan ese vacío que es difícil de llenar. Una cosa es la madre, otra cosa es la esposa, otra cosa es la hija, otra cosa es la novia, otra cosa es la amistad. Cada quien tiene su propia característica, pero la madre es única. Por eso que cuando alguien se recuerda de momentos buenos en la vida, lagrimea, el corazón palpita de forma diferente. Y eso significa que siguen vivas en nosotros. El libro sagrado nos dice que muerto es aquel de quien nadie más se acuerda. Y nuestras madres vivirán eternamente. ¿Por qué? Porque no podemos borrarla de nuestras vidas. Hasta inclusive, yo no sé si a ustedes les pasan lo que me están escuchando por Radio Carapeguá. 17, casi 17 años de la vida de mi madre y la sigo soñando. Ella me sigue conduciendo en mi sueño. Me sigue corrigiendo, me sigue acompañando en la escuela, en la chacra, en los lugares así festivos. Siempre aparece mi sueño. Es decir, fuerte está la presencia de la madre en los hijos agradecidos y quienes tuvieron la posibilidad de convivir con su mamá en un ambiente de amor, de entrega. Por eso este programa especial. Y ustedes que tienen todavía su mamá y su papá y están escuchando la programación, hoy le toca a mamá hacerle ganar un premio. Creo que el próximo 21 de junio va a ser el Día del Padre. También vamos a tener premio, como siempre. Yo no discrimino porque papá 50%, mamá 50%, para que yo nazca, ustedes nazcan. Pero en la entrega sabemos que las mujeres son mucho más íntegras. Se desvelan más, no solamente por sus hijos, hasta por sus propios maridos, por sus propios hermanos, a veces por el propio vecino. Siempre la madre va sacando esa uña de guitarrera guerrera de decir, yo estoy acá como la Virgen María para pasarle la mano. Y atiendo un poco lo que estuve. Yo siempre, para hacer mi programación, leo. Y mis dos textos de consulta es la Biblia y la Constitución Nacional. Y lo que dice la Biblia respecto a la mujer. Y dice la Biblia, la mujer madre representa un pilar fundamental de amor, de sabiduría, de protección y de legado espiritual. No es una madre aquella que se cree el centro y todo tiene que darse vuelta alrededor de ella. No, la verdadera madre es la que acude, es la que tiene carácter, es la que intercede entre papá y los hijos. Es la pieza fundamental en el hogar, es el sentimiento, es la administradora, es la que nos seca las lágrimas cuando sufrimos y es la que nos comparte la alegría cuando nos reímos. Esa es la madre y mucho más. Y en nuestra historia de la salvación y nuestra historia hermosa del cristianismo, tenemos que sacar tres mujeres históricas. Y ustedes van a saber con quién compararse. Yo no les voy a decir eso. Y espero que me estén atendiendo, porque cuando yo voy a la radio, voy siempre preparado para no decir viroleices. Tres figuras de mujeres que cambiaron la historia en el mundo. ¿Por qué? Porque apareció el cristianismo, que es la religión del amor, la religión de la paz, la religión de la igualdad, la religión de la justicia. ¿Se acuerda de Salomón? ¿Cómo aplicó la justicia? Ambas mujeres decían que eran sus hijos. Y una mentía y otra decía la verdad. Hasta que Salomón dijo, bueno, vamos a partir la criatura por la mitad y la mitad usted va a llevar y la mitad usted va a llevar. Y ahí la verdadera madre lloró y exclamó, señor rey emperador Salomón, que lleve nomás a ella, pero no le toque a la criatura. Y ahí Salomón se dio cuenta de quién era verdaderamente la madre. La palabra sabiduría no significa conocimiento científico. Sabiduría significa tener la sapiencia, esa luz del Espíritu Santo en la mente, para, como Salomón, decir, yo quiero el poder, pero para servir a mi pueblo. Dame sabiduría, Señor. Y acá yo tengo tres nombres de mujeres, una trilogía de mujeres, a cada quien le cupo ser madre. ¿Y quiénes son? Eva, la compañera de Adán. Ana, la madre de la Virgen María, con San Joaquín. Y luego María, con José, madre de Jesús. Son tres nombres claves dentro de nuestra religión. Entonces, yo me voy a identificar con alguien, con María. Y mi María se llamaba Blásida. Tu María, compañero Ismael, se llamaba Catalina. Y ustedes ya saben cómo se llama su madre. Esa es la María. ¿Por qué? Porque María le dijo sí al Señor y nunca abandonó su misión de cuidar a esa criatura que se venía. Como hacen las buenas madres. Las buenas madres, futuras madres, cuando se embarazan, se cuidan la salud, no por ella misma, sino para que esa criatura que está dentro y que se va desarrollando desde su fecundo, entonces 9 meses adentro, no fuma, no toma, no se droga, no tiene emociones fuertes, evita los problemas, porque quiere que su criatura nazca sana, fuerte, saludable para enfrentar la vida. Esa es la verdadera madre. Que antes de que nazca ya, su criatura ya la está cuidando. Se va al control, hace su análisis permanente. Bueno, felices los hijos que tienen madre así. Y hoy 20 premios en nombre de nuestras madres ausentes ya. En nombre de la madre de ustedes que me escuchan. En nombre de Eva, de Ana y María. Las tres mujeres de la historia de nuestra salvación. Y dice, más tarde le voy a leer un poco, ¿cuáles son los roles que las mujeres madres tienen en su vida? Más tarde entonces. Y vamos a empezar. Ustedes ya saben cómo hacer. De hecho, ya muchos están participando. El nombre completo de su mamá. Nombre y apellido. los tres últimos números de su cédula, su barrio, su compañía o su ciudad. Y ya yo le voy a enviar un sticker de Al Pelo Verde que te diga, estoy ya. Entonces le voy a enviar un sticker. Y no hagan llamada, por favor. Les pido porque no vamos a abastecer. Solamente mensaje. Solamente mensaje. Si es muy personal, pueden llamar mientras suene la música. Porque hoy vamos a hacer agradecimiento a las casas comerciales. Vamos a pasar seguramente uno o dos bloques ya. Y después, para no perder tiempo y escuchar buena música. Estamos con este sistema. Dos canciones para la madre y dos canciones para lo que la gente le gusta, la polca clásica. Y un bloque especial para Don Bruno Cáceres, de sus dos discos que yo cité que quedan como reliquia para la posternidad. ¿Ya escucharon cuántos años Don Bruno está cumpliendo hoy? Y ya hizo mucho, pero va a ser todavía. ¿Por qué? Porque ama lo que hace, así como quien les habla. Si no voy a hacer en forma, si no voy a hacer con pasión, con amor lo que hago, yo no hago nomás. Me quedo nomás en casa a escuchar música, a ver fútbol. Pero cuando hay un desafío como el programa de hoy, donde vamos a sortear 20 premios, gentileza de amigos, amigas, casas comerciales. Y no es que yo regale auto ni moto, regalo que está a nuestro nivel. Que yo no le puedo exigir a los que me van a donar, yo quiero tal cosa. Si no le pido, ¿sí? ¿Qué puede ser? Pero hay buenos premios, eso sí, como siempre. De acuerdo a nuestra posibilidad. 0981-998120. Reitero, para su mensaje de participación. Para hacer participar a su mamá. 0981-998120. Ahí está. Entonces anotaron a su mamá. Y cuando yo... hay llamada... Si van a hacer participar a su mamá, por favor, mensaje. Mensaje escrito. Entonces va a ser más fácil bajar en la carpeta y anotando para saludarle. Música para madres tenemos suficiente. También música seleccionada. Ahí, por ejemplo, ya dice, Eliana Olmedo, una profesora amiga. Felicidades, profesora. Vamos a empezar con dos guaranias, que son reliquias de nuestra música auténticamente paraguaya. La guarania es la música nuestra. Es del paraguayo José Asunción Flores. Don Mauricio Cardoso Campo le regala a su amada Fidelina, que también cantó, ¿verdad? Mamá de Amambay Cardoso Campo. Regalo de amor. Hermosa guarani. Atiendan la letra, por favor. Y la interpretación espectacular. Grupo Generación, donde suena los acordes, el sonido del bandoneón de Ever Fabián Cáceres, nuestro crédito local, nuestro ídolo. Y segunda parte vamos a escuchar esta obra de Valentín Jiménez Gamarra, Valentín Gamarra y Rubito Medina, con la voz potente de Javier Figueredo, para ti, mamá. Dos guaranias para madres, serenata musical para todas las madres, porque hoy recién me cae venir acá a hacerle este homenaje sentido. Y con Ismael Aquino en consola apretando el botón, ya empezamos nuestro viaje musical. Hoy una buenísima selección. Háganle participar a su madre y el martes ya le está entregando su regalo. Adelante.

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0: Muy bien, mi agradecimiento especial a la familia Vera Silva. Y bueno, esto ya que estaba con 10 premios. Después fue llegando más premios. Ningún premio yo me salí a buscar por teléfono. La amistad, la confianza, esa hermandad que, gracias a Dios, sembramos, sigue dando fruto. Y dice, sí, profesor, no hay problema, sí, profesor, no hay problema. Y de casa empecé a juntar y ayer cerré la noche con 15 premios. Después, un poco más tarde, venía más. Y cerré con 20 premios. Y ahora me llaman de la familia Vera Silva. Ahí está la profesora Juliana Vera Silva, la profesora Gorgonia Rubí Vera Silva y la profesora Marilín Vera Silva. Profesor, en nombre de nuestra familia y en memoria de nuestra madre ya partida a la eternidad, señora Rosa Asteria Silva de Vera, puedes pasar mañana a las 10 de la mañana a retirar 3 premios. Pero yo les digo siempre a mi audiencia, no sorteamos acá cocina, ni heladera, ni auto, ni bicicleta. Nosotros somos gente sencilla, gente trabajadora, gente honesta, y regalamos lo que se nos da. Entonces acá ustedes van a encontrar, van a escuchar enseguida los premios que tenemos. Pero yo les aseguro que aquel que gane el combo de, por ejemplo, embutido del portal, no se va a arrepentir. 5 así, bolsita adentro.

regalando un libro de mi autoría en memoria de mi querida madre Blasida Caballero de Mendoza. Eso mismo, en nombre de ña Catalina, acá el compañero Imael va a grabar un pendrive, va a regalar un pendrive para la madre que se gane, para que su hijo en su casa. Y ese pendrive va a tener guarania, polka, chamamé y una selección hermosa de música romántica. Eso que ustedes no tienen por ahí, acá el DJ Master, que el compañero acá tiene. Entonces él va a regalar un pendrive. Entonces ya pongo acá premio número 24. Uno nomás, ya falta de 25. Bueno, pero quiero ir a la parte cultural. 301 años el 14 cumplió, y ya sabemos la historia de que no hubo fundación de Carapeguá, no se encontró ningún documento que testimone eso. Pero mientras era intendente municipal don Longino Cabello, y presidente de la Junta Municipal don Juan Coquito Baruja y su junta de compañeros de la Junta Municipal presentaron una minuta en que se tenía que buscar una fecha. Y qué buena iniciativa, porque justamente el 14 ya se decía lo que era fecha de la independencia, pero el golpe se dio. El golpe es una forma de decir, porque no hubo golpe. Más bien se pidió que firmara su renuncia al gobernador Velasco, ¿verdad? Que tiene otra historia larga que acá por el tiempo no podemos dar toda una clase de historia. Pero como historiador, profesor de historia, de sociales, no puedo dejar este momento de mencionar que cuando la patria nacía, y en el anochecer del 14 de mayo, porque cuando los próceres se enteraron de que Velasco había pedido auxilio a los bandeirantes, a los brasileños, a los portugueses, para no caer, y el golpe se tenía que realizar el 30 de mayo, se adelantó eso. Y ahí entró la figura señera de Juana María de Lara, una mujer viuda que escuchaba y compartía los secretos con los próceres. Había y está todavía esa casa que se llama Casa de la Independencia, que era de los Martínez Sanz. Ahí se reunieron en la noche del 14 y dos sacerdotes eran enviados para hacer sonar la campana de la iglesia: el fray Fernando Caballero, hermano de Pedro Juan Caballero, y nuestro compueblano, el fray presbítero Francisco Javier Bogarín. A las 12 tenía que sonar la campana y era el momento indicativo de que tenían que salir a la calle con tres cañones, algunas armas, y venir a pedir la rendición o la capitulación, dice el libro. Eso significa que uno entregaba la cabeza a Bernardo Velasco, y el enviado era Vicente Ignacio Iturbe, y el jefe militar era Pedro Juan Caballero, capitán Pedro Juan Caballero. Yegro no pudo llegar desde Encarnación y Itapúa porque se adelantó el golpe. Y había un cerebro entre ellos, el más preparado académicamente, que era doctor en derecho canónico y abogado, doctor Gaspar Rodríguez de Francia. Entonces se hizo lo que se tenía que hacer. Pero quiero rescatar el nombre de dos carapegüeños revolucionarios de mayo. Y ellos son el fray Francisco Javier Bugarín y el señor de quien poco se habla, y traten de guardar un poco la memoria. Dos carapegüeños en el 15 de mayo, cuando Paraguay lograba su independencia con la renuncia de Velasco. El señor Manuel Antonio Corbalán. Señor Manuel Antonio Corbalán. Tanto el padre Francisco Javier Bugarín como el señor Manuel Antonio Corbalán fueron siempre miembros titulares y suplentes de la Junta Superior Gubernativa, el primer gobierno netamente paraguayo. Es como decir, ahora sí estamos libres. Y ahí estuvieron dos carapegüeños. Lastimosamente la historia nos cuenta de que después el doctor Francia, propio de su época, cerró la frontera y prohibió muchas cosas. Y hubo algunas persecuciones. Entonces nuestro compueblano Francisco Javier Bogarín desapareció hacia el sur de Itapúa. Algunos libros dicen que entró en tierra brasileña y falleció por ahí. Carapeguá tiene en su homenaje dos calles, una calle y un cerro.
el 0.

Robo Garín, que está acá cerca de Redondo, de San Juaní, de Santa Margarita y compañía. Y la calle Ramal, Ruta Ramal a Nueva Italia, también lleva su nombre, Francisco Javier Bogarín. Pero aquí, antes de ir a escuchar dos músicas sobre Carapeguá, atiendan un poco los pioneros, los primeros pobladores, lo que hicieron de Carapeguá una ciudad, que era así como un pueblo, no era lo ni barrio. Dentro de la plaza vivían, casita, casita, casita, hasta que surgió la idea. Aparecen los líderes que van a decir, y vamos a construir una capilla acá. No le vamos a llamar todavía parroquia. Y vamos a sacarle a la gente y alrededor y vamos a crear una plaza acá. Así como en España. Así como en la Argentina. En Buenos Aires principalmente. Entre esos nombres ilustres, escuchen para acordarse un poco, les cito. Estos son los primeros, los pioneros de la comunidad carapegüeña. Don Manuel Mosqueira, Don Silvano Mosqueira, Don Bernardo Mosqueira, Don Reinaldo Abate, Don Manuel Eliseche, Don Simeón Montiel, Don Jerónimo Vera da Silva, Don Arminio Eliseche, Don Juan Ventura León, Don César González, Don Leo Vigildo da Silva, Don Atanasio J. González, Don Jorge Luis Abate, Don Blas González, Don Enrique Casamada, Don Luis Casamada, Don José Bobadilla, Don Ramón Cabello, Padre José León Mercado, el famoso País Mercado, Don Cosme Allegretti, Don Gregorio Páez, entre otros. Hay más, ¿verdad? Pero para nada. Estos fueron los pioneros de la comunidad carapegüeña. Lo que se puede decir, el inicio de lo que iba a ser una taba para los guaraníes, porque acá vivían los carios, una parcialidad mansa, hospitalaria y laboriosa que le recibió a los extranjeros con gusto, a la vera del arroyo Cañabé. El arroyo Cañabé antes era un río, y que cuando llovía mucho, eso se inundaba. Entonces buscaban los que venían en carreta, caballo, a pie, de hacia Misiones, quedarse en un lugar más alto. Y se quedaron en lo que está ahora la Plaza General Díaz. Nosotros, los que somos campesinos, le llamamos a eso Yaja Centro. No sé si lo de la ciudad le dicen así, ¿verdad? Yaja Centro. Y el centro es la plaza. Y de alrededor de la plaza se construyeron 4 manzanas. Y surge el mercado Guazú, mercado Capi y PI, que los productos se ofrecían en el piso. Y ahí venían gente de Calixto, Cerro Pinto, Tapepoí, Costa y otras partes a vender su producto. Hermosa historia del origen carapeguá que solo usted escucha en un programa cultural como ese Encuentro con el Folclore. Sueño, sueño y sueño de que haya más espacios culturales en la radio de Carapeguá. Por entreíando la música paraguaya, la música carapegüeña. Puyicuamia en como hoy payayú. Pellajobe calle era vez, sabe de calle iba, por ejemplo, Leo Degar Cabello, Manuel Mosqueira, Reinaldo Abate. Ahí está, por ejemplo, Roque Centurión Miranda. Allá apurando mi mágico acá es la Roque Centurión Miranda. ¿De cuál? Pero hoy en las callereras se va a llevar ese barrio, pues se no hay más, vea. Entonces, este cunda ya le cuida de identidad. Bueno, ese es otro problema. Bueno, entonces, hay justamente el creador del teatro popular del Paraguay con Julio Correa, es un carapegüeño, Roque Centurión Miranda. Vamos a escuchar dos composiciones de dos grandes del folclore carapegüeño. Poeta y músico, Don Agustín Cabrera Báez, con acompañamiento de la cayense Julio César Medina, con el dueto vocal Armonía, dúo Cabrera Medina, una hermosa canción que se pasa poco, pero yo suelo pasar en homenaje a mi ex maestro y gran amigo Agustín Cabrera Duet. Mi Carapeguá, escuchen un poco el arreglo, de sinfonía, de primer nivel, de salón, y luego la clásica polca
en letra y música del gran poeta y músico Don Hermenegildo Amarilla, con el dueto vocal armonía, cantando en este caso, el dueto es entre Francisco Solano Mendoza Villordo, vecino del barrio San Roque, San Miguel, y Don Agustín Cabrera. La polca se llama Carapeguá. Bloque homenaje a la ciudad de Carapeguá por su 301 años de fundación legal. Adelante, hermano querido.

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1: 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Justamente ahí está una calle. Y uno tiene que preguntarse, ¿y quién fue Mayor Sinforiano Rodríguez? ¿Será que pasamos ya 20 años por ahí y nunca nos preguntamos quién fue? Y acá, por ejemplo, yo tengo todo anotado luego, porque acá dice los grandes héroes de la guerra del Chaco. Entre ellos está él. Está el coronel Francisco Brizuela. Está el coronel Julián Sánchez. Y está el nombre de él, Mayor Sinforiano Rodríguez. La calle de Rogelio Santa Cruz. Está el capitán Rogelio Santa Cruz, que es la calle que nace del hospital y termina ahí cerca de la casa de don Bruno Cáceres, un poco más hacia allá, una cuadra más, cerca de la casa del amigo Osvaldo Franco. Esa calle es capitán Rogelio Santa Cruz. Después los dos primos hermanos, teniente primero Manuel Cabello y teniente primero Alcides González, que fueron primos hermanos que fueron a la guerra. Y lastimosamente, teniente primero Manuel Cabello falleció muy temprano en la batalla de Boquerón, y el otro luchó más y fue a morir hacia el norte, el Chaco paraguayo. Era una incursión para irse hacia el centro del Chaco. Nosotros ya nos íbamos detrás de los bolivianos, y bueno, en la guerra siempre hay el que muere, dice. Y después del famoso sargento Ramón Triain, el patrullero de oro. 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Les pido a la gente, no llamen para participar, hacer participar a su mamá. Están llamando, difícil es que yo hable, escriba y también hable por teléfono. Y en la escuela billete la pagamos a la secretaria, al secretario, pagó y apagada. Entonces yo hago todo lo que sea humanamente posible. Anoten a su mamá y mamá, ahí el mensaje: 0981-998120. Espectacular, están participando la gente. Los que escuchan el programa cada domingo ya saben luego cómo es el sistema. Nombre de mamá, y ahí ya está. Apellido, los tres últimos números de su cédula. Barrio donde vive, compañía donde vive o ciudad donde vive. Puede ser otra ciudad también. Entonces, así simplificamos la acción. Yo paso a la carpeta y después, faltando 10, 15 minutos antes de que termine el programa, hacemos el sorteo y atiendan. Solamente dos premios voy a entregar hoy. Solamente dos premios. El combo de embutidos del portal del amigo Alberto Ramos. Petiña. Después, cinco paquetes diferentes. Butifarra. ¿Cómo es el negro? La morcilla. Morcilla. El chorizo parrillero. Chorizo picante. Y también otro, no sé cómo se llama. Algo de Viena. Cinco, ¿verdad? El otro premio es una torta que es gentileza de la profesora Rosana Portillo Sánchez, acá de Redondo. Esta tarde ya podrá, yo le voy a llamar a la profesora, a la ganadora, le voy a pasar su nombre y pasan esta noche ya a retirar esta tardecita para poder compartir esta noche, porque la torta se puede componer, como también la, es bueno ya esta noche. Después los otros premios voy a entregar el martes. Voy a salir a juntar, así como la familia Veracilo me dice, mañana profesora a las 10 de la mañana, les esperamos acá en casa para entregarle el de 3 premios. Y ya tengo ahí 23, más un pendrive, grabación de DJ Master, que es mi compañero acá en radio. Él es cacupeño, trabajó en muchas radios, y para suerte de mi persona principalmente, él es entendido en música. Y entonces tiene una selección, una colección de polca, guarania, chamamé. Y como va a ser para mamá, vamos a hacer una selección de baladas románticas retro. Los Bríos, Pasteles Verdes, Mocedades, Ángeles Negros. Bueno, esa música que nos hace recordar siempre que antes la música era música. Y no como ahora. Va, es que fue elegante, mi pura agencia. Yo quiero. Y ahora gustaré una de la publicidad de la Asunción, se está haciendo como en eso. ¡Que sí! Espectacular. Diferente a la Ocampo Vera, en allá Don Julio, Don Luis Villalba. La Ocampo Vera, Quintana Escalante, me llenando, y leyendo la mi música con agua. Bueno. 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A continuación ya les leo los 10 primeros premios y luego seguimos escuchando música. Atención, los 10 primeros premios. Primer premio, una hervidora eléctrica. Gentileza de Despensa Cáceres del señor Lidio Cáceres y la señora Ana Sanders de Cáceres, barrio San Roque. Sí, señor, una hervidora eléctrica. Segundo premio, un juego de vajillas en vidrio. Gentileza de nuestra querida tía Tina Lescano, viuda de Figueredo, en el centro, frente al mercado municipal. Ahí está, al lado de, ¿cómo se llama? Todo Envase Antonella, de la señora Jorgelina Franco. Ahí al lado está la casa de tía Tina, que tiene olla de todas las medidas. ¿Cómo se llama esto? Herramienta, elementos para hacer asado. Y bueno, ustedes se van ahí, van a elegir azulejo, metales, acero inoxidable, de todo. Gracias, tía Tina, por este obsequio. Son 6 vasos y taza con platillo de vidrio. Tercer premio, un anillo de plata, gentileza de Comercial Gerardo, del señor Gerardo Ávalo, que realizó más de 50 premios por los 19 años de su casa comercial. Estuvimos ahí, me enviando el mensaje de historia y de maternidad. Cuarto premio, una bolsa artesanal, gentileza del amigo que siempre está, Raúl Alvarenga Sánchez de Pacheco. Un bolso artesanal y pona formal, de lujo. Quinto premio, una imagen de la Virgen María, gentileza de la profesora Olga Ramírez de Casa Ramírez y Ramírez, que tiene todo luces y demás, ¿eh? Ya le puse pila para probar y funciona muy bien. Tiene lucecilla al costado. Sexto premio, un corte de tela para pollera, gentileza de Sastrería Ortigosa, del amigo Ramón Rey Ortigosa. Un corte de tela entonces para pollera. Séptimo premio, un obsequio de la amiga Nina Benítez Sevino de Buenos Aires. Profesor, digo, profesor, tengo un regalo para usted y también regalo para sortear en el programa. Escuché ahí en Buenos Aires, está a 2 cuadras de Boca Juniors su casa. Entonces escuché de que estaba pidiendo premio para el sorteo domingo. Yo voy a llevar un, y parece que es una mantilla, pero eso es chuchi. Eso es lo que yo he visto que es. Entonces, gracias a mi querida amiga Nina. Su nombre verdadero es Fermina Benítez. Y está ahora de visita con su mamá. Vino a pasar con ella y el miércoles retorna a Buenos Aires. Octavo, vamos a decirle a eso, premio internacional. Pues Buenos Aires es un premio, ¿eh? Séptimo premio, octavo premio, un kit de golosina de distribuidora San Miguel, del amigo Gustavo Cubilla y la señora Delia Ibarra Florentín. Ambos, además de ser jóvenes emprendedores parejas, son docentes, son nuestros colegas, están en el barrio San Roque. Pero la distribuidora se llama San Miguel. Creo que es un homenaje al papá Miguel, ¿eh? Creo que sí. Octavo premio. Noveno premio, un combo de productos de consumo en el hogar. 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Atento, atento. 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Don Dionisio Torales y la señora Juana Ávalo de Torales, propietario y también trabajadores, con su hijo César Torales Ávalo, están preparando un combo de hierba, aceite, azúcar, fideo, erereba. Entonces, anoten ahora a su mamá de Espartillar y Cerrito y van a participar de este premio especial, que van a pasar a retirar el martes. El martes. Ahí ustedes van a llevar un vale, un ticket. Yo voy a enviar un mensaje al tocayo César Torales y le voy a decir, la ganadora es esta señora. Y esa señora lleva su cédula, si no puede irse ella, lleva su marido o su hija o su hijo. Y con su cédula puede retirar el producto, ¿verdad? Se comprometió Dionisio a hacer un buen combo, como siempre. Así como BM también, buen combo. Muchísimas gracias entonces a Despensa San Cayetano. Premio número 10, hasta acá y después escuchamos ya música. Un combo, ese ya le hablé, un combo de embutidos de embutidos El Portal del señor Alberto Ramos y familia. 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Hasta ahí, Marco, premio número 10, porque tenemos que escuchar música y después seguir cumpliendo con los auspiciantes. Tenemos dos temas para Paraguay. 215 aniversario de la independencia. Y fueron, esto es lo que quiero resaltar, dos elementos: la libertad y la juventud. La libertad, solamente el que está preso en una celda sabe lo que es, o está en una cárcel, lo que es el valor de la libertad. La libertad es la posibilidad que tiene un ser humano de desenvolverse sin que nadie te prima, te esté encima, sino uno va optando por lo que mejor le parece, lo que es su pasión, su vocación, la libertad. Y lo más importante, el golpe revolucionario de mayo de 1811 lo realizaron los jóvenes. Y esa es la juventud que la patria quiere. Jóvenes con principio, con iniciativa altruista, pensando que ellos podían gobernar su patria, su tierra, su gente. Y así ocurrió. Costó mucho. No es que así nomás la independencia se logró. Tuvo un proceso para tener el documento oficial. Pero principio tiene la cosa. El doctor Francisco Javier Bogarín, Vicente Ignacio Iturbe, Fulgencio Yegro, Capitán Pedro Juan Caballero, los Cabañas, etcétera, etcétera, como Juana María de Lara, quedaron y quedarán siempre en la retina de la historia paraguaya, porque no derramaron ni una gota de sangre para conseguir nuestra independencia. Vamos a escuchar dos canciones al respecto, de un grande letras. Letras del gran poeta y escritor Augusto Roabasto, con arreglo musical de don Agustín Barbosa, con la dulce voz de Luz Mabel Ortigosa. Vamos a escuchar Dulce Tierra Mía, de la nueva canción que surgió hace cuestiones de 15 años. Y después, de Manuel Gómez y Juan Alfonso Ramírez, una polca clásica, con los hijos del Paraguay, Bravo Paraguay. 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Adelante, Ismael.

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Muy bien, están participando la gente así como tiene que ser. A todo lo que le estoy enviando el sticker, que es un muchachito alegre con la remera verde y le dice al pelo, con los dedos pulgares arriba, significa que están ya participando. Para ganar tiempo nomás estoy haciendo de esa forma y voy bajando en el cuaderno. No se preocupen. Pero queremos ya saludar para ganar tiempo. Queremos saludar a nuestro hijo Nelson Hernán Torales Sosa, de la compañía Espartillar, que cumple hoy 30 años de vida. De parte de su padre, don Pedro Torales, un amigazo. 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Hay un combo de productos preparado por don Dionisio y doña Juana, más mi tocayo César, para entregarle, puede ser mañana, luego depende del teléfono. Si eso son navajas, si sale, ya le paso el nombre de la ganadora, el ganador. Entonces, todo lo que son de Espartillar y Cerrito están en una carpeta diferente. Y entre ellos voy a sortear con el DJ el número y a quien le vamos a dar ese combo como gracias a mamá, a las madres que ya fueron y a las madres que siguen con nosotros. En este caso, por ejemplo, ya Jacinta vive y está felicitando a su hijo Hernán por cumplir un año más. Además le saludan los que están ahí compartiendo con él, Álvaro, Claudia, Gonzalo y su hija Amaris. Nelson Hernán, 30 años. Estás empezando superando la primera etapa de la vida. Pasando los 25 es la primera etapa. Después llegamos a los 50. Si tenemos posibilidad, 75 y luego lo que Dios quiera. Normalmente nosotros no elegimos cuándo vamos a partir. Eso depende de Dios, porque Dios es el dueño de nuestra vida. Algunos se esfuerzan por sacarse la vida. Son autómatas. Andan a velocidad extraordinaria. Manejan moto acostados sobre el asiento. Otros hacen zigzag por las calles, termina con una muralla. Otros, sin embargo, se drogan hasta no darse más cuenta. O se alcoholizan al último. No aman su vida. Se destruyen. Pero ahí de lo que estamos. Yo, por ejemplo, después de enfermarme, me apego a la vida. Quiero, como don Bruno Cáceres, que escucharon, 52 años de músico y creo que 30 y algo de locución. 32 años de locución. Y él está luchando por la vida. Y yo ni quiero decir, con mis 63 años, quiero vivir mínimo llegar a los 70 y decirle al Señor, acá estoy entero, porque me cuidé la salud, me cuidé la alimentación, me cuidé de no estar en cosas sucias. No hay que ensuciar el organismo. Hernán, tenés la dicha de tener un excelente padre y una excelente madre. Tenés una hermosa familia. El apellido Torales Sosa en Espartillar y en Carapeguá suena fuerte. A honrar eso, a honrar eso. A trabajar, a ser honesto, a cumplir lo que dice el cuarto mandamiento, honrar padre y madre. Hoy nosotros en este programa estamos honrando a nuestra madre. Que cuando me fui el 15 al cementerio a las 10 de la mañana, le dije a mi mamá, mamá, ayúdame para recuperar completamente mi salud. Mamá, siempre te estoy soñando. Mamá, nunca te fuiste. Por eso quiero que el domingo también mi programa tenga aunque sea 15 premios. Y ahora ya tenemos 24. A ver quién me regala un premio para completar 25. 25 número de la suerte. Falta un premio acá para hoy. Ya tenemos hoy se nos vino 3 premios de la familia Vera Silva. Una familia que siempre me apoya. Ahí está Ramón Enín Vera Silva, que siempre me está apoyando en mi emprendimiento. Quiero agradecerle a la profesora Graciela Armoa. Nos encontramos en la calle y me dijo, no me llevaste todavía para mi libro, profesor. Y bueno, faltó tiempo, profesor. Y además que se me terminó y ahora estoy recibiendo nueva partida. Y entre hablando y hablando, dice, ¿y por qué, César, vos no tenerlo en tu mochila, tu libro? Y salí a vender, va a vender todo. Y bueno, no estaba por ahí mi pensamiento, pero me ayudó. Y me dijo, y en esta fiesta del 14, andate a la plaza, ahí te vamos a comprar. Y le hice caso. Llevé ahí mi libro y
Vendí 12 libros al contado y 4 por a crédito. Y los 4 que fueron por transferencia ya me pagaron todo. A salvarme la CFIME, me apagaron las células, el teléfono, las gas y demás cosas. Y es fruto de un sacrificio. No, es así nomás que se hace el libro. La familia Vera Silva ya compró. Y sabe bien, esto que estoy leyendo está todo en el libro. Nada se inventa. Muchísimas gracias a todos y a la familia Torales Sosa. Este pedido musical de Don Pedro y Catupa en tu camisa será la felicidad de Mara Hernán, hermano querido Nelson Hernán. Ya voy a Paco Ñon Día y después de esto ya presento el segundo bloque de premios. Va a ir de 11 a hasta que termine. Me falta un premio. ¿Quién me envía? Dice, profesor, yo voy a donar un premio y si quiere decir que es, no hay problema. Adelante, Ismael.

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1: Muy bien, y así saludamos al cumpleañero 30 años, Nelson Hernán Torales Susana, y que falta también en la costilla, Penedón donde Besteón y Despensa San Cayetano. Don Dionisio, doña Juana Peneraroma, en la chorizo, butifarra, jaupela, en la jillo y mía, hoy en 20 oigo, bebé. Y bueno, quiero también hacer este bloque homenaje de nuevo a la madre. Y le invito a pensar conmigo, como suelo decir, la madre no tiene sustituta. Y es porque su imagen, su vida, su ser tiene mucho de Dios, porque Dios nos da la vida y la madre también nos da la vida. Y dice el pensamiento: ¿cómo es el modelo o cómo debería ser una madre? Y en el libro sagrado Proverbios capítulo 31 habla de la mujer virtuosa. ¿Y quién es una persona virtuosa? La que hace bien las cosas. La que no falla con la ley natural y la ley divina y humana. Es la que no se daña su organismo. No aborta. No deja a su familia a la puerta de una familia adinerada, o en el baño de algún hospital, o en una casa comercial. No es así la mujer virtuosa. La mujer virtuosa es esa mujer que saca la fuerza de donde no tiene para que a sus hijos no le falte nada. La palabra virtuosa viene de virtud. Y virtud es un valor que significa tener el perfil positivo, constructivo, de elevar a los seres que están alrededor. No es que priorizo mi yo, sino yo funciono de acuerdo a lo que me rodean. Me doy a los demás. Esa es una persona virtuosa. Ella es trabajadora. Y a veces uno escucha y se le pregunta a una mujer, madre, le dice: mamá, señora, ¿usted trabaja? No, yo no trabajo, no conseguí trabajo. ¿Y a qué se dedica? Y soy ama de casa. Pero señora, es el lugar donde hay más trabajo. Usted prepara el desayuno, usted prepara el almuerzo, usted lava ropa de su hijo, de su marido, usted lo plancha, usted limpia la casa, lo repasa, con a veces muchos dolores. Y cuando se enferma alguien en la casa, ¿quién es la médica de cabecera? O la enfermera de cabecera. Es la madre. Sin mentirle. Bueno, una experiencia de alguien que empieza a estornudar y pareciera luego que si la madre no está con el hijo, dice: mamá, va, hey, mamá, yo le llevo por... ¿Qué tengo que tomarle, mamá, porque estoy con catarro? Y esa es la madre. Consulta médica a una mujer que no es profesional, que no fue a la universidad, pero que te da en el ojo: mira, mi hijo, herví esto, ponerle limón, un poco de miel de abeja y meterle dos aspirinas, y le está dando receta de un... ni siquiera cobra. Y si por ahí al día siguiente ya se levanta y se va a buscarle a su hijo, que tiene una esposa que es oficinista, que él también no aparece en su casa, se va a su trabajo, pero esta vez está en cama. ¿Y quién es la que se va a visitarla? La madre. Esa es la mujer a quien adoramos, a quien tenemos que amar, a quien tenemos que siempre agradecer. Madre hay una sola. Y además, así como Salomón y así como todo buen cristiano, utiliza primero la sabiduría que la inteligencia humana. Usa la luz del Espíritu Santo para hacer el bien y no para joder, así como hacen los delincuentes. Los ladrones se reúnen, hacen una sesión, usted va a estar acá, usted va a estar ahí, usted va a anotar todos los días de la semana donde planifican un robo. Están utilizando la inteligencia, pero de mala forma. Pasa que la madre le dice a su hijo, me hace membrana, como imagina tantos años, le estudiaban ambas, es para estudiarse, pensar que se añadan de estudiante, es para la sabiduría. Porque la madre siempre consigue con su marido. Cuando las hijas quieren irse a la fiesta, ¿a quién primero acude? A mamá. Y mamá es la diplomática abogada, que se va y dice, viejo, algunos le dicen viejo a su marido, otros le dicen amor, algunos le dicen su nombre. Su hija me quiere irse a la fiesta patronal de tal. ¿Puedo acompañarle? Ya mete ahí su hija. Ella se dispone, en vez de quedarse a descansar, le dice, ¿puedo acompañarle? Y ahí el varón le da el ok, pero es la madre otra vez la que soluciona el problema. Y esto voy a darle muchos ejemplos más. Pero no sé si me están entendiendo que la referencia del propio Dios hacia la mujer se cumple con la venida de los divinos ángeles a decirle a María que iba a ser madre de nuestro Salvador. Es decir que ser madre en el mundo es lo máximo. Y ser hijo agradecido también es lo máximo. Ustedes me están escuchando. Ya su madre partió, no se arrepientan. Siempre tengan en cuenta aquella enseñanza.

Ah, o pessoal ainda aí, educação física, 5. E vamos, vamos, arma. Porque o bebê já jogou partido, já jogou exercício, então é firme, meu. Pero para abrir su cuaderno y su libro y hacer su tarea, no. Todo eso la madre y el padre se tragan y trata siempre de orientar. Vamos a escuchar dos hermosas canciones del acervo tradicional, que es mi estilo y es el estilo de encuentro con el folclore. Para todas las madres que están escuchando de memoria, quienes ya no están, en nombre de ustedes, los hijos que aman y están participando del sorteo, tenemos ya 24 premios. Vamos a escuchar estas dos canciones y leo el resto de... Ojalá que en este lapso de 10 minutos, 5 minutos, alguien me llame o envíe mensaje al profesor. Si ya está, porque no leí todavía, porque son muchos. Pero si alguien donó ya un premio, que ahora me llame mientras suene la música. Profesor, yo voy a donar tal regalo. Entonces ya cierro con 25 y hasta ahí llegamos. Y lo que viene después vamos a dejar para el Día del Padre. Hoy por apa. Ya a mí subemos Coy Purajeya en Teteva. De Miguel G. Fariña y Nelson Enciso, con nuestro carapegüeñísimo Porfirio Báez, cantando a dúo con Chulo Larramendia Zimboranjú. Y de Crispiriano Martínez González y Félix Rojas, con el dúo de la simpatía Quintana Escalante, Daipori Sishawana. Antes de que pase a eso, puedo leer un poquitito acá para cumplir ya con los amigos. En nombre de don Luis Villalba, que nos llamó desde Agua y Costa, un saludo hasta el cielo, la memoria de su madre, ña Rogelia Flores, que falleciera un 3 de mayo hace 20 años. Hace 20 años. Misión cumplida, mi querido amigo y hermano don Luis Villalba. Que allá en el cielo, ña Rogelia, nos estén preparando un espacio. Hoy justamente es el día de la ascensión del Señor. Toda la iglesia se predicó sobre eso. Y él se comprometió con esto. Atiende un poco lo que es el mensaje central de hoy del Evangelio. Me iré para prepararles lugares en el más allá donde voy ahora. Y no teman. Espectacular. No teman. Porque siempre estaré con ustedes. Hasta el final del mundo es el mensaje hoy del Evangelio. Por eso el cristiano no tiene que temer a los hombres ni a las cosas superfluas de la vida, sino tiene que tener seguridad. ¿Por qué? Porque Dios es amor y nunca abandona a sus hijos, así como la madre. Segunda canción, entonces, vamos a ir dedicando a Miguel Antonio Romero, ex compañero de colegio. Por favor, una canción en memoria de mi madre, Anastasia Flor de Romero. Anastasia, tuve a tu hijo Miguel como compañero de estudio y a su marido don Francisco Pancho Romero como maestro de micrófono. Ahí donde empecé a los 17 años a hablar en micrófono fue en Publicidad San Salvador, en el aire, una voz al servicio de Dios y del pueblo. Atención, decía don Francisco Pancho Romero. Y el operador del equipo de sonido era Miguel Antonio Romero, mi compañero de colegio. Entonces, Miguel, misión cumplida. La señora Atanasia, tu querida hermana, que es madre de siempre, está allá viéndote. Y también a las hermanas Vera Silva. En memoria de la señora, a ver un poco... Rosa Asteria Silva de Vera, que también ya está en el cielo, y entonces en nombre de ella también este momento musical. Adelante con las canciones, hermano querido.

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1: Muy bien, reitero, audiencia de Encuentro con el Folclore en esta programación especial. Empezamos con 10 premios, luego llegamos ayer a 15. Esta mañana amanecieron más donantes de premios y llegamos a 20. Y ahora en el programa, 3 premios más de la familia Vera Silva. Y ahora también el compañero va a regalar un pendrive grabado con guaranias, polka, chamamé y música romántica retro. DJ Master, su nombre Ismael Aquino, origen Cacupé, y vino acá a caer en Radio Carapeguá y, para mi suerte, muy entendido en la música folclórica y la música romántica y todo lo que sea retro. Pero hoy nos regala un pendrive para que el lunes, martes voy a pasar por acá para bajar en ese pendrive que tiene que ser virgen para que pueda servir por mucho tiempo. Y les invito esta noche, de 10 a 12 de la noche, la programación exclusiva de DJ Master Ismael Aquino. Inolvidables se llama la programación, Inolvidables. Son canciones románticas de todo lo que se viene desde los grupos, como también solistas, como grupos. Mocedades, Pandora, Bronco Romántico. Pueden escuchar a Perales, a Roberto Carlos, a Julio Iglesias, Camilo Sesto, Marisela. Es una cantidad. Usted solamente quiere relajarse, va a estar bien la noche, estando en camita o estando en la sala, porque ahora no estamos para salir a la calle. Entonces, ahí se pone usted Carapeguá FM 90.5, de 10 a 12. DJ Master, directo al corazón, a sus sentimientos y al amor de los dos. Así estamos haciendo esta radio que nos abrió la puerta. Él vino de Cacupé y ojalá que se quede por mucho tiempo. Yo ya estoy sufriendo de abandonitis. Porque todo lo que viene a trabajar conmigo después se van. Ya se fue Celso, ya se fue Julito, se fue Marcelo, se fue Ruiz Díaz. Javier Ruiz Díaz, y ahora está este DJ que es de la onda, ¿verdad? Y además que tiene una carcajada que te descarga el ánimo. O busca cuando le dice cuando gana y la busca y no que y vale a más nada Oscar Usema. A todo lo que le envío, entonces, excelente lo de Espartillar y Cerrito, me entendieron. Pise cuál le gusta. Ahora ya está. Yo soy de Espartillar, soy de Cerrito. Quiero participar al sorteo del combo de Despensa San Cayetano, de don Dionisio Torales y la señora Juana José Torales y su hijo, el amigo César. Los tres trabajan ahí juntos y tiene todo. Entonces ahora les leo los premios que tengo y me falta un premio. Pero camina, se le premio a completar, vamos a hacer quebranto. 25 premios y 2 premios nomás voy a entregar hoy. La torta y el combo de embutidos. El resto voy a entregar el martes, porque mañana voy a salir a juntar. Pongo en una bolsa, le pongo el número de premio, el nombre del ganador o ganador. En este caso, todas son ganadoras. Ñaño Tendepa. Bueno, tal vez pedirme la premio entonces. Y Teresa Villamayor, acá en la radio, también queremos merendar. Mano la cara, DJ Master. Dos huevos, otro lado. Premio número 11. Alguien que me llame, si es posible, ¿eh? Porque si escribe, entonces tengo un error. Si me puede llamar, va a sonar las canciones. 2 canciones tenemos preparado ya, don Bruno. Si es un homenaje especial al maestro. Bueno, espera, voy a terminar esto y ya me voy con las canciones de don Bruno. Premio número 11, un sello de artesanía Mía Fiorella, de la profesora Catalina Marín y el profesor Humberto Cáceres. Es una guampa con bombilla artesanal para tomar mate en este tiempo fresquito. Sí, va a inaugurar su guamba la ganadora. Premio número 12, un kilo de dulce. De dulces Don Rey, del señor Reinaldo Silva Sosa. Dulce de mamón. Ay, imagina. Ese también podría retirar hoy si quiere, ¿verdad? Pero a la tardecita. Porque yo después normalmente me voy a dormir un poco y después salgo, tengo que salir a ver fútbol. Alata. Y hablando de eso, el carape cuatro pesos. El tronco y garretillo, y garrotillo la red potro. Toma, ella poda. El toro mureo, ella como está. ¿Sabes? Era mureo, si no mureo. 12 tenemos. 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Rogen Dugri, programación del profesor César. La voz del docente de encuentro, pero yo esa misma te como a la pene producto. La pene precio. Parece que viene la merienda. Se va acercando la merienda a la radio. Gloria a Dios, anda al cielo. 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Gracias entonces a la señora Claudia, a don Marino, y ahí está una almohada para dormir bien y tranquilo. 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Será Gina, esta cuña pollera mandeana. 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Sí. Bueno, Adita, gracias por este premio. Dice acá, es un kit de belleza. 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Sí, señor. Ve a la escuela de la familia. Premio número 16. Un combo de productos de consumo para el hogar. Gentileza de despensa y carnicería DM del señor Domingo Viera y la señora Flora Mancuello de Viera. Ya les compaste la ya humida la PV. Ya hoy la. Cuando por ejemplo ya le cola a Ticuí, ya le cola a Minó, ya le cola a Cureyandú. Jaula tiempo de Mellujina, ¿eh? A ver, Carupetunga, N. Sí, señor. Oh, algunos la hacen con huevo casero, mía. 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Gracias, don Domingo. Gracias, señora Flora. Suelen y siempre me atienden con la sonrisa, con prestancia. Y siempre me regalan algo también. Gracias, gracias de corazón. Y ahora ni qué decir. Un combo que. Y por qué la pende combo, nada. El aburri. Ya les cota la ya salvamos a la mes. Premio número 17. Este es de mi autoría. Un libro de mi autoría, homenaje a la vida. Agradecimiento muy especial a la municipalidad de Carapeguá, a la coordinadora de efemérides de la fiesta patria y Carapeguá, a la señora licenciada Luz Cañete. A la joven Andrea Brites, que era la coordinadora de la plaza de los Toldo y compañía. Y a la directora del Colegio Mariscal José Félix Estigarribia. ¿Sí? A la licenciada Marta Ramírez. a todas las compañeras y compañeros que estuvieron ahí conmigo, me dieron un espacio y gracias a eso pude vender al TikTok 12 libros y 4 me llevaron, 16 libros vendí. Pero más allá de eso, y eso sí quiero hacerlo sinceramente, gracias comunidad carapegüeña que se acercaron a mi stand. Recibí abrazos, besos de señoras que todos se preocupaban por mi salud. Profesor Aniquena, cuida y la de salud. Reportaron gente a más. Ahí está, por ejemplo, la mamá de Aldo Amarilla, del barrio Santo Domingo, de Cuña Careca, Beica Topiriba. Jausa Cáceres, Imborejuña, sea yo primo en Ayeje. Gracias, señora, por tu afecto. Siempre fuiste como una madre adoptiva de que mamá se fue. Tengo 7 madres adoptivas. Y entre ellas vos estás. Acá cerca está ya Benita. De R.R. Riquelme. Radujo Riquelme, su mamá. Es como una mamá para mí. Premio número 18. Una torta de 1 kilo de Ruta del Sabor. De la profesora Rosana Portillo Sánchez. Esta torta se entrega esta tarde. En nombre y gratitud de su madre, que gracias a Dios vive todavía. La señora Dálida Ñalali, nosotros le conocemos. Ñalali Sánchez, viuda de Portillo. En Redondo está, es la que hace la torta para todo. Colegio, escuela, cumpleaños. Profesional de primer nivel, además de ser docente. Profesora Rosana Portillo Sánchez. Muchísimas gracias en nombre de la madre que están participando y van a ganarse su torta. Premio número 19. Un vale de 150 mil guaraníes del laboratorio SEMA. De la doctora Rosana Montiel para análisis clínico de rutina simple. Mañana voy a retirar el vale, con eso alguien va a hacer su análisis clínico de rutina simple y ya casi no paga nada. 150 mil guaraníes vale, entonces, es decir, vale de 150 mil guaraníes. Gracias, doctora Rosana Montiel, y feliz contigo por la segunda criatura que traen con su pareja a la vida. Un niño varón ya está, y ahora una niña de 15 años, que en el celular grabado estaba ya su balbuceo, su llanto, y eso es muy bueno. Mi criatura que llora significa uno de los dos. O Ibare ama o hace supe algo. Y ella, doctora, va a saber que, cuál era la cuestión. Premio número 20. Una camiseta de JL Sport del señor José López y la señora Ramona Mendoza de López, barrio San Cayetano. La ganadora va a pasar a retirar de acuerdo a su talle la camiseta que quiera. Allí va a ser bueno, ¿eh? Una camiseta de JL Sport del señor José López y la señora Ramona. Gracias, señora Ramona. Siempre sí. Aranjoso que boleta o yo voy a servir. Aranjoso que fuera colaboración tu papá o me. Llegó ese premio o me. Sí, señora, así hay que ser. Entonces ya saben, premio número 20. Premio número 21, 22 y 23, obsequio de la familia Vera Silva. De la profesora Juliana Vera Silva, la profesora Gorgonia Rubí Vera Silva y la profesora Marilín Vera Silva. Son 3 obsequios que voy a retirar mañana a las 10 de la mañana. Y premio número 24, un pendrive con música guarania, polka, chamamé y música romántica retro con el DJ Master Ismael Aquino, compañero de radio. Me queda un espacio, premio 25. A ver quién me da la alegría de llamarme al 0981-0981-998120. Profesor, yo voy a completar, voy a donar un obsequio, un premio. Y completamos eso. Bueno, y ahora vamos a escuchar 2 canciones. A ver, hermano querido, ¿qué canciones tenemos de don Bruno Cáceres para hacerle el homenaje sentido? De los 2 últimos discos que grabó con el dúo González Casó.

pueblito de mi infancia y Romanza, Carapeguá. Tierra de artesano. Estamos muy bien. Pueblito de mi infancia es el himno de los carapegüeños ahora en Buenos Aires. Utilizan como cortina, ¿verdad? Ya tenemos ahí entonces. Adelante, hermano querido. Adelante, adelante.

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4: Quiero hacer una mención especial a un amigazo que así físicamente no nos conocemos, pero por el perfil y cada domingo cuando él está en su casa, nos escucha. En Encarnación, Julio Florentín. Gracias, hermano. Esta mañana a las 9 ya estaba en comunicación. Y empezamos un poco a contarnos experiencias nuestras. Está un poco enfermito. Fuerza para la recuperación total. Allí vamos, él ya no mojado y voy a ver allá. Así nomás. Ahí cerca del río es diferente la cuestión, más fresco. Y gracias, don Julio, por estar. Y voy a cumplir ahora con mi gran maestro, don Bruno Cáceres. Y vamos a buscar con el DJ dos temas del dúo Barrio Yambay, porque se nos fue un amigazo del folclore, Juancito Coronel, amigo de muchos. Entonces, en su homenaje, yo fui invitado en un almuerzo donde me presentaron como locutor de Radio Panamericana para presentarle a don Pablo Barrio. Y después me di cuenta de que don Pablo Barrio tenía mucha visita por Carapeguá, así en cuanto a familia, visitas familiares. También parte de su familia viene a ser los hermanos Brites, también Hugo Rolón. Y ahí me contaron de que siempre se encontraba con Juancito, nosotros lo llamamos cariñosamente coronel. Dios ya le dijo, basta mi hijo, ya cumpliste la misión, entonces ven acá. Y se fue ayer. Hoy muchísima gente en su sepelio, una persona de buenísima familia acá en la comunidad de Carapeguá. Vamos a compartir dos temas musicales y antes quiero leerle del libro de mi autoría, Homenajes a la Vida, Poemas y Reflexiones, esta obra que le dediqué a nuestras tejedoras, a las tejedoras carapegüeñas, porque vamos a compartir dos temas referentes a lo que es nuestro. Romanza a Carapeguá, que es una ofrenda musical del maestro Bruno Cáceres con su conjunto, y después Bella Tejedora, que es de don Gillo Benítez con el profesor Tito González, y grabó don Bruno Cáceres con los Troveros Guaraníes. Hoy, ¿cuántos años cumplió? 80 y... ¿Te acordás cuando? 82, 86, 86 creo que fue. Pero ya pasó los 80 y sigue vivito y coleando nosotros, dando lucha todavía en la vida, y muy sano por el momento, ¿eh? Entonces eso nos hace sentir muy bien. Felicidades de nuevo a don Bruno Cáceres. Hoy es su día de cumpleaños. Y de las grandes músicas que grabó está estas dos reliquias, Romanza Carapeguá y Bella Tejedora. Y la obra que yo escribí a la tejedora, porque mi mamá fue tejedora del Poiví en la compañía Tajiloma, y después cuando nos mudamos a la ciudad siguió tejiendo. Sus hijas también tejieron. Y nosotros con papá nos dedicamos a la cuestión de la chacra y de los animales. Así bien distribuida, familia laboriosa de siempre. Esa fue la mejor escuela que aprendimos de papá y mamá. Yamba a poanas y yande yaras y a todo ayudar. Pea pillazo. Y esta es la obra que dejo como herencia también. Aquellos que compran el libro van a disfrutar. A la tejedora carapegüeña, a así se llama la obra y dice así. En estos versos quiero evocarte, guapa nativa de mi país. Voy a cantarte como homenaje por la belleza de tu porvir. Oh tejedora musa hacendosa, que con esmero y creatividad vas enhebrando hilos en hileras en todas tus obras con calidad. Días tras días tan dedicada en la noble tarea de hilvanar colores y matices con imágenes con belleza. Embrazadas, hamacas y demás tejidos, tus hábiles manos y ágil cuerpo, con gran esfuerzo y dedicación, vas heredando cuán patrimonio, preciosas obras a mi nación. Los macateros loan tu entrega y te acompañan en tu quehacer, van recorriendo la patria entera con su afanosa tarea, la de vender. Oh tejedora carapegüeña, ya por el mundo luce con gala, tu telúrico arte, el del porvir, eres embajadora carapegüeña, singular tejedora de mi país, dedicada a todas las mujeres tejedoras carapegüeñas, a esas madres que siempre, siempre está ahí combinando movimientos, sonidos, colores, y va arrancando del esfuerzo de su trabajo, hamacas, frazadas, fajas, bolsones, etcétera, etcétera. Carapeguá tiene siete razones porque los carapegüeños deban sentirse orgullosos. Es una conferencia, una charla que estoy preparando para septiembre, si Dios lo permite, en Buenos Aires. Y ya empecé ya a escribir del por qué un carapegüeño en el mundo tiene que sentirse orgulloso. Y encontré siete puntos que luego vamos a estar compartiendo. Ahora sí vamos a compartir las dos obras y vamos a estar... Todo aquello que le estoy enviando, el sticker del niño con remera verde con los pulgares arriba, significa que están participando en el sorteo. Ya me van a entender de que va a ser difícil que le lea todo. Pero cuando piden música, así como don el amigo Florentín, vamos a complacer. También don Bruno, estamos complaciendo. Felicidades, también ya complacimos. Y después vamos a seguir escuchando más temas para la madre. Estamos. Adelante, Ismael, con esas dos obras. Y así cerramos y le decimos a don Bruno Cáceres, el maestro, gracias por tu herencia musical. Eso es lo que va a quedar para la posteridad. Adelante.

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4: Muy bien, rápidamente, vamos a ver cómo hago esto. ¿Quiénes se comunicaron? Yo le voy a pasar la lista de los ganadores porque ya se viene el otro compañero. Vamos a escuchar dos temas de Yambay para el amigo Julio Florentín. Y acordándonos en memoria de nuestro gran amigo que partió a la eternidad, Juancito Coronel, con don Pablo Barrio y Kemil Yambay. ¿Cuántos minutos tenemos, hermano querido? 14. Bueno, y vamos a escuchar un tema entonces. El Yandeta Mandeboy. A ver si ahí ya llenamos y leemos. Y si no, ya voy a hacer de casa el sorteo y le paso a los ganadores directamente. Después ya va a salir eso en mi estado y va a salir. ¿Saben por qué? Demasiado premio, tengo muchos participantes, no tengo secretaria. Hacemos ya junio. O si no, apagamos, vamos allá. Ya tú mire, pues, a ver, que tú. Y dice, pues, para don Julio.

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1: Muy bien, y vamos a ir cerrando nuestra programación. Y voy a llegar en casa, voy a ordenar todo. Y después a cada quien le voy a ir pasando el premio, qué premio se ganó. Son 25 premios. Últimamente llegó el premio número 25, acá ya le leo. Un premio de la amiga Fermina Benítez. Premio número 25. Ya no tenemos tiempo, hay demasiados participantes. Y bueno, esta es una escuela para mí también. A ver la próxima, no sé cómo lo que vamos a hacer, una hora más comprar. Pero cuando hay sorteo no va también cuando hay muchos participantes. Después cuando escuchan la música normal. Bueno, ¿cuántos minutos tenemos? Bueno, yo me despido. Y pone cara de taní para el amigo Julio. ¿Onto se trío, moña? Pues usted dice, profesor, yo pinche la pelea que se dice. Pomelo, iretea, villecuacha. A este cuchillo, este quisita. A gente se ve la Pablo Barrio, le dice. Y bueno. Nos despedimos con esto. Los que participaron, no se preocupen. Llego a casa y empiezo a cada uno enviarle lo que ganaron. Para que el martes puedan a retirar. También lo voy a llamar a los dos ganadores de hoy. Los que van a retirar la torta de la profesora Rosana Portillo. Acá en Redondo. Y en casa tengo el combo de embutidos. Embutidos El Portal del amigo Alberto Ramos. Son los dos premios que voy a entregar hoy a la tarde. Y lo demás el martes. Tengo que ir juntando. Ya me dijo la profesora Marilín Vera Silva que me va a llevar a casa los tres premios. Este es un programa de ustedes. Con ustedes y para ustedes. Hoy nuestra homenajeada, nuestras madres. Presentes y ausentes. Pero siempre latentes en nuestro corazón y en nuestra mente. Mamá hay una sola. Y eso no tiene sustituto. Y si Dios se valió de ella, de una madre, nosotros que somos tan débiles e imperfectos, si queremos verle a Dios en la tierra, miremos a nuestra madre y tenemos un pedazo del cielo entre nosotros. Gracias Ismael Aquino. Hoy de 10 a 12 de la noche, inolvidable, música romántica retro con el DJ Master. Para todos ustedes. Buen resto de jornada, bendiciones para cada uno de ustedes y si Dios lo permite, el próximo domingo de 12:30 a 15:30 y nos vamos con esta peculiar obra con Don Quemil Yambay y Pablo Barrios, Caraitaní, para el amigo Julio Florentín. ¡Hasta luego!
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10: La radio te informa la hora. 15:28 minutos.
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Audiencia de la 90.5 Radio Carapeguá FM, feliz tarde para todos ustedes en este tiempo que estamos teniendo, que atraviesa el país este intenso frío, digamos ya, entonces por este viento del sur que están trayendo un frente frío y va a seguir siendo frío, Entonces arrancamos este programa Atardecer Folclórico a través de la 90.5 a Radio Carapeguá FM. Rafael Caje siempre en la cabina microfónica, nuestro amigo Ismael siempre con nosotros trabajando de esta manera para que podamos estar juntos haciendo este trabajo y también con la gente que escuchan 90.5 a Radio Carapeguá FM. Y ya entonces en el inicio del programa Atardecer Folclórico, nuestra polca paraguaya, con los nuevos intérpretes, los amigos poetas carapegüeños, los músicos que apoyan este programa, a todos. Entonces, mi saludo, mi respeto, como de siempre. Rigoberto Martínez, que es poeta creador de la compañía Tachiloma. Vamos a escuchar dos temas musicales. Envía poco, hija, epeiza, oja, hija, o... Ya puedo verte y tona gana. Entonces, letra y música de él, dos temas musicales en el inicio del programa Atardecer Folclórico.

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Atardecer folclórico siempre los días domingos. Hoy es 17 de mayo ya. Domingo fresquita que tenemos a esta hora de la tarde. Este programa sale de 3 y media a 5 y media de la tarde. Programación atardecer folclórico. Opa babé, erei jupape, ña bueno jeba, irundi beba, ibetupe, poreje, isarambia, jina. Domingo Kaaru ya veron a través de la 90.5 Radio Carapegua. Pujo es Carapegua, puturupide. 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
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Y también, como siempre, dice sí a este programa, Rigoberto Martínez, poeta creador de Tayiloma. Miguel Ángel Rojas, que es músico y poetas, también Venancio Figueredo, Alfredo Figueredo y Florio Aquino, apoya siempre este programa Atardecer Folclórico, precandidata a concejal. 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Gracias a ellos por estar apoyando este programa Atardecer Folclórico. Y seguimos. Miguel Rojaremí Ñandú, tema musical, dos temas. A pesar de a poco Ñandú tallajaboina o apoyabaina co programa Atardecer Folclórico. Y así suena.

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Así poniendo tema musical de los amigos poetas y músicos que apoyan este programa Atardecer Folclórico. 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
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Que sabemos que es de todo, pero unos cuantos de oye serví Pepe y naja, lo demás Najaniri. Y eso no. Vamos a decir basta a esta gente. Atardecer Folclórico, vamos a seguir poniendo más temas musicales. Nuestro amigo Florio Aquino, Remy,
Elko es un arpista, digamos, profesional de los Sorsalitos de Carapeguá. Así suena estos temas musicales.

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Así poniendo tema musical de los amigos poetas y músicos que apoyan este programa Atardecer Folclórico. Florio Aquino, Oremiña Jandú, dos temas musicales. Y vamos a poner más enseguidita sin ningún problema, porque tenemos suficiente tiempo para poner los temas musicales de los amigos que apoyan este programa Atardecer Folclórico. Por ahora ya vamos a tratar de poner ese tema de Venancio Figueredo y luego ir siempre poniendo los temas musicales de los amigos que apoyan este programa, que es Miguel Ángel Rojas, Florio Aquino, Venancio Figueredo, Alfredo Figueredo y otro más también, Rigoberto Martínez, Miguel Rojas, sí, entonces son los amigos, poetas y músicos que apoyan este programa Atardecer Folclórico. Mi saludo cordial a nuestro amigo Florio Aquino, en sintonía hacia la República Argentina, y a sus colegas, músico también, mi cordial saludo a ellos, y gracias por estar en sintonía también del programa Atardecer Folclórico. Se maite irori, se pollo pumbaretende de amigos desde la ciudad de Carapeguá. Entonces, saludo cordial a Florio Aquino, en especial a él y a todos sus colegas, seguidores, músicos de los Orzalitos de Carapeguá. Y tenemos mensaje también que están llegando aquí a la mesa de trabajo al 0974-812-527. Hay muchas amigas que están en sintonía de la programación Atardecer Folclórico, zona de Aguay Costa, de Beniloma, de Franco Isla, en fin, de toda parte de la compañía de Carapeguá y del noveno departamento y del país. Siempre en sintonía la gente, y mi saludo, mi respeto como de siempre a la gente. Poniendo más temas musicales entonces, así cumpliendo con los amigos que apoyan este programa Atardecer Folclórico. Venancio Figueredo de Miñandú, ¿tá? Vamos a tratar entonces de poner esos temas musicales. Así suena estos temas musicales, dos temas. Así sucesivamente vamos a tratar de poner los temas musicales de los grandes amigos que apoyan este programa Atardecer Folclórico.

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Atardecer Folclórico, Atardecer Folclórico siempre con ustedes y estaré siempre con ustedes, sin ningún problema, porque siempre estamos trabajando a través de la 90.5, siempre Putubú, Árape, Domingo, Carú, ya verán, de 3 y media a 5 y media de la tarde, a que senten el IB, IPTI, el mensaje, a ver, y captura moñas en tu mide. No hay problema, vamos a tratar de poner ese tema enseguidita, no hay problema. Y en especial a una amiga de Agua, dice, por ahí está. Y bueno, ¿qué vamos a hacer? Y hay otro también pedido. Deja el ajúa, dice. Otro pedido que tenemos. Muchos pedidos tenemos, pero sí. Ñandu camilleta apeñane anguinu. Oye, yo creo que de Florio aquí no le mije. Ñandu cata se crea. A la familia Garay de Paraguarí. Siempre en sintonía del programa, la cuña Caraí. Caraí, Cuñataí, o imagina ya pues acá vete en Viapore, familia Garay, hacia Paraguarí, Ñuatín Guazú. Acuera siempre en Yapuzacape, Supe Guaramí, oye Ureña de Abi. Y ella apota lo siguiente sin ningún problema enseguidita. Pero sí, esta vez. Nuestro amigo Florio aquí Noremí, en tu cata. Pedido musical que tenemos. Dos temas musical. De Florio Aquino, que es arpista de los Zorzalitos de Carapeguá, que apoyan este programa Atardecer Folclórico.

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Seguimos poniendo los temas musicales de los amigos poetas que apoyan a este programa, los amigos músicos, colega mío, que apoyan a este programa Atardecer Folclórico. Siempre en sintonía la gente hacia la República Argentina también, y a todos ellos mi saludo como de siempre. Reitero de vuelta a ellos entonces mi saludo cordial. Y tenemos nuestra línea habilitado que es 0971-100-214 y 0974-812-527. La gente que quieran contactar conmigo sin ningún problema. Los nuevos intérpretes y su grupo electrónicos próximamente estarán lanzando otro nuevo LP volumen 13. Próximamente. Puede haber por ahí hacia en el mes de agosto, según lo que se están preparando para la grabación este grupo, los nuevos intérpretes y su grupo electrónicos. Atardecer folclórico con una temperatura que tenemos a esta hora de la tarde, 14 grados de temperatura. Irán bajando la temperatura según el pronóstico, con cielo nublado a parcial nublado, viento del sector sur. Para esta noche irán bajando la temperatura. Mañana al amanecer vamos a tener, de acuerdo al pronóstico, 7 grados de temperatura en el noveno departamento. Y luego irán subiendo de a poco de vuelta hasta al mediodía, por ahí ya 19 grados según el pronóstico para el día de mañana. Pero la lluvia ya, de acuerdo al pronóstico, ya no tenemos más entonces la probabilidad de lluvia. Entonces, pero sí va a persistir el frío. Si es que hay que abrigarse, estar atento con los abuelitos, con las abuelitas y también con los recién nacidos, con los niños. Porque 40% de este gente que no tienen posibilidad tenemos en nuestro país, 40% que no tienen posibilidad como para tener ropas para abrigarse.

hay muchos en nuestro país, personas que no tienen, que le faltan algo de comida, ropas. Muchos tenemos en nuestro país. Digamos, puede ser hasta 40%. Jaupeango, ¿qué está imaginando? Personas que no tienen capacidad de sobrevivir y también de arriesgarse de este frío. Y mientras tanto, los manguruyuses gozan y dicen que estamos más mejor. Dicen así, estamos más mejor, dice. Jaecuera sí, está bien. Jaecuera impona. Pero para 2028, voto castigo a esta gente. Voto castigo a esta gente para 2028. Vamos a ver qué pasa a lo largo tiempo. Porque la situación ya güero guataba. Está inocente cuera mío y yo pío de poco recurso. Ninda y pure guamía. Entonces, difícil a los pobres de vivir honradamente en nuestro país. Vamos a seguir poniendo temas musicales para nuestra amiga de Aguay, este tema entonces, y bueno, cuña solterona a mí, entonces allí cuama, ya saben ella, y otro que es a que senten en día y super guan a mí, a la familia Garay también de Paraguay. Así suenan estos temas musicales.

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Así poniendo tema musical, complaciendo los pedidos, esta vez que dice va ese tambor hay que mi pendeco tuve a que mi anendibeji. Y bueno, pego pensando hoy la gente oye pola verso. Pero algo ya pasaba después, oye pasaba en ajá, algo o sentía la gente o escribir los poetas. Y así sucesivamente la gente hace los temas musicales. Y tenemos varios mensajes que leer también que llega aquí en la mesa de trabajo al 0974-812-527. Hola Rafael, siempre te escucho. Excelente, es tu programa. Nunca voy a cambiar tu programa de otro, dice, porque me gusta los temas, nuestra polca paraguaya, dice este mensaje que llega aquí en la mesa de trabajo. Hola amigo, dice otro mensaje en sintonía de tu programa, dice, si me podés complacer con la música se inurangüening onde, y otro que es sembaenaro y potá desde Loma Guazú, Zapucay, siempre los domingos escucho tu programa, éxitos, dice este mensaje también que llega aquí en la mesa de trabajo. Y otro que dice, hola Rafael, sí, me encanta escuchar ese tema Sipe Guaramí, dice, por ahí si tenés tiempo, que repite por favor, dice este mensaje. Super buena. Y sí, porque eso es lo que digo, de acuerdo al pensamiento de los poetas, se escriben las letras para grabar, y eso es lo que yo hago también como poetas, hago Super buena mí, y grabamos entonces en el disco para que la gente puedan escuchar entonces estos temas musicales. Esta vez se inurangüe ningonde a la gente de Zapucay, entonces Loma Guazú Guaba y su pecora una semaite irorí se pollo pumbarete, y otro que es Sembaenaro y Potá, dos temas musicales entonces, así complaciendo a la gente que están en sintonía del programa Atardecer Folclórico.

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1: Así estamos cumpliendo con la gente poniendo los pedidos musicales. Esta vez ese tema que es súper bueno a mí, entonces para complacer a la gente que piden ese tema musical, como fue el viernes pasado, el Día de la Madre, entonces cumplimos con la gente de vuelta con este tema musical. 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Atardecer folclórico. Vamos a seguir escuchando más temas musicales. Los amigos poetas carapegüeños, los músicos que siempre apoyan este programa también. Gracias a ellos por estar siempre apoyando este programa Atardecer Folclórico. Cuando son exactamente 4 de la tarde, 53 minutos dentro del territorio nacional. Alfredo Figueredo de mí, ñandú, porque siempre la gente pide el tema de Alfredo Figueredo, así suena.

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1: Cuatro de la tarde, 59 minutos dentro del territorio nacional. Y ya entramos en la parte de los nuevos intérpretes y su grupo electrónicos, poniendo ya entonces los temas musicales, grabación de este grupo que vamos a compartir con la gente ya entonces hasta las 5:30, los temas musicales de los nuevos intérpretes y su grupo electrónicos. Hasta volumen 12 tenemos entonces tema musical, nuestra polca paraguaya, los nuevos intérpretes y su grupo electrónicos. Mientras tanto, saludando a la gente más humilde, a la gente que escuchan este programa Atardecer Folclórico, como es siempre mi saludo una vez más, y vamos a seguir poniendo los temas musicales ya entonces de los nuevos intérpretes y su grupo electrónicos. 5 de la tarde en punto. Así suena estos temas de los nuevos intérpretes y su grupo electrónicos.

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De esta manera estamos poniendo los temas musicales de los nuevos intérpretes y su grupo electrónicos, los temas que acaban de escuchar, letra y música de Rafael Caje, y así vamos a seguir poniendo más temas musicales de los nuevos intérpretes y su grupo electrónicos, gracias a las firmas comerciales por estar apoyando, poniendo su granito de arena para que yo pueda estar con ustedes durante 2 horas de programa Atardecer Folclórico, con una temperatura fría ya a esta hora de la tarde, viento del sector sur y con cielo nublado, a parcial nublado. Ya irán bajando la temperatura de acuerdo al pronóstico de la Dirección Nacional de Meteorología. Para mañana, a primera hora, tenemos solamente 7 grados de temperatura. Entonces hay que prepararse, abrigarse, a prepararse, señores, para el día de mañana. Y así va a continuar el martes, miércoles, y la probabilidad de lluvia, poca probabilidad. Entonces, pero frío sí. Entonces hay que estar entonces preparándose para esta semana, porque se viene con todo el frío. Se viene con todo el frío desde la República Argentina, entonces, porque hacia Buenos Aires hace bastante frío por ahora. Y están ingresando en nuestro país este frío y va a continuar en esta semana sin ningún problema, ¿eh? Va a continuar, entonces hay que preparar, ¿sí? No ha tollezado mío, que hace años ella ve. Y bueno, pero lastimosamente y mío la nana y ringo, posiblemente ya es super de recoipo, nan de suerte, pay. O pues era pila de lo utamante. 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
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A Rigoberto Martínez, a Alfredo Figueredo, a Venancio Figueredo, a Miguel Ángel Rojas, a Florio Aquino, por apoyarnos también, gracias a ellos. 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Y vamos a seguir escuchando más temas. Uno o dos más de Florio Aquino entonces, y luego ya ir despidiendo de la audiencia.

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Están llegando ya a la parte final del programa Atardecer Folclórico, que sale de 3:30 a 5:30 de la tarde a través de la 90.5 Radio Carapeguá FM. 5 de la tarde, 17 minutos dentro del territorio nacional. De esta manera nos despedimos de ustedes con la promesa de estar de vuelta el próximo domingo, siempre de 3:30 a 5:30 de la tarde, otro capítulo más Atardecer Folclórico. Nuestro compromiso, que todos sabemos, es amarnos unos a otros como Dios manda a la iglesia. Y dejo estos temas entonces hasta llegar el horario, hasta las 5:30. Los temas musicales de los nuevos intérpretes y su grupo electrónicos hasta el próximo domingo. Permiso.

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5: La radio te informa la hora. 17, 31 minutos.
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5: La radio te informa la hora. 18:32 minutos.

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5: La radio te informa la hora. 20 en punto.
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Buenas noches para la amable audiencia de la 90.5 Radio Carapeguá FM, Pecha Ñañe, pregúnteme a poco a Carapeguá, con buena música paraguaya, buena selección musical al estilo de noche folclórica, como lo caracteriza, su nombre, la programación musical Noche Folclórica, con el compañero Ismael Aquino en sala de sonido, Placido León Producciones, y en el especial para Regiones Radio. El violón siempre Ñañe Catupe, Penendive, lo guardas de Nondeoto, programación musical Noche Folclórica. Y entonces, como dice, todos los domingos de 20 a 22 horas por la 90.5 Radio Carapeguá FM. Reina Caridad, le tiro el dúo León Figueredo, Etaro y Juli, deporte del amigo Severiano y Fran Barrios, y su conjunto, Neponaro Jorewi, Ramoro y Etubusureje, Sembu, Kepico, Neaña, Uigeña, DBA. Elizardo Brito, desesperado, Tamagapura, Hey, Mamarejo, Aguapea, Julio Barrero. Ya tengo azules que grabo sin pues hueva y bueno vayan de la música mamá arejo jawe ya gente a ver la música balneal y cuevo polka de Blasito León o los escure y manga ni José Ramón y a tengo azules sirvente y José Pérez Salón Pérez Esperal Tamago Pura Hey Uñata y Mise Barrio Peguape a Severiano y Fran Barrio y su conjunto de los cancioneros del folclore Arecuma prueba algo así pues hueva y bueno vayan de Julio Barrio con sus salitos de Carapeguá. Los jueces se dejan de tener de mí el estilo del dúo León Figueredo. A mi querida familia, Severino y Fran Barrio y su conjunto. Ya en Maitema, Peixe, Yecoba, Ramón Rueda y el tubo azul Ejepo, antes ya con el vape a polka del amigo Alistardo Frites Peralta. Ya en tu vez la música se amor rupedo. Ahora a mí, Yande Julio Barrero, con su sorsalito de Carapeguá. Ya en dos ve la música, nada no, menos recordar el estilo del dúo León Figueredo, dos ballet y coñeteaña, pea polka del amigo Elizardo Brite, Pralta y Andes, se ve en Valle, se vería en un Fran Barrio y su conjunto, para de Pacuña, Mesa Morro y Estivo Azul, por último, ya en la música, de causa y tente, ya deja polka del amigo Julio Barrero con su dorsalito de Carapeguá. Bienvenidos a la programación musical Noche Folclórica. 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